Expresidenta de México niega persecución política contra gobernadora de Chihuahua, María Eugenia Campos. Cámara avala cambio que ampliaría periodo de magistrados hasta 17 años. 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
4: Son las 5 con 17 minutos.
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6: Bien, pues ya estamos iniciando por aquel vacilón, tremendo vacilón. Muy buena tarde, ¿qué tal, amigos? Buena tarde, tardecita nublada de este hoy jueves 28 de mayo. Saludándolos a todos ustedes, sean bienvenidos aquí a la programación de La Poderosa en un turno más, en donde estaremos llevando lo mejor de la programación para ti en el vacilón. En este momento damos inicio, es jueves. Recuerda que todos los jueves de 7 de la tarde a 9 de la noche tendremos el programa Mi Forma de Sentir con las canciones viejitas del recuerdo. Esto será hoy de 7 a 9. Esté pendiente. Mientras tanto, por acá damos inicio a lo que es el vacilón. Tremendo, tremendo vacilón. Y como siempre, servidor de ustedes, saludándolo con muchísimo gusto. Espero que me acompañes en esta tarde y parte de la noche. Servidor Reinaldo Palomino Balleceros te saluda. Muy buena tarde.

Bien, bien, y ya llegamos para ustedes en esta tarde, tardecita, jueves, y una tarde nublada, una temperatura ambiente en este momento que tenemos en Cananea de 23 grados centígrados, cielo nublado aquí en Cananea, 23 la temperatura, la mínima que tendremos será de 13 grados la mínima, así que saludándolos a todos ustedes, ya están las líneas telefónicas disponibles, ya lo sabes, mensajes de WhatsApp, 645-113-6054, o bien la línea directa a cabina, que lo llames, 645-33-233-66. Y estamos en el tremendo vacilón. Rico, rico, rico vacilón. Seguimos contigo.

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0: con las 5 con 34 minutos.
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2: Y continuamos con ustedes en esta tarde, seguimos con más de la música. Tenemos por acá una canción pendiente que me dicen de Los Invasores de Nuevo León, que se llama Aguanta Corazón, No Seas Cobarde. Ahorita le vamos a girar esa melodía con muchísimo gusto para que estén contentos de acompañarnos esta tarde. Pero antes vamos a saludar también para todos los que estén de cumpleaños este hoy 28 de mayo. Muchas felicidades, cumpleañeros, y un abrazo fuerte, que la pase bien. Muchas felicidades, saludcita en la buena, ¿no? Aquí estamos, ya lo saben, nuestras líneas telefónicas disponibles, siguen los mensajes de WhatsApp, la línea en directa cabina para que nos llames. Aquí estamos para lo dice, como dice la canción esta que vamos a programar, dice, a la orden, aquí estamos a la orden y pa'l desorden también, así dice la canción, esto dice.

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4: Son las 5 con 47 minutos.
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6: Bien, amigos, seguimos por acá en El Vacilón, el tremendo vacilón. Cuando son 12 minutos ya que faltan para las 18 horas, para las 6, seguimos con más de la programación para todos ustedes en esta tardecita de hoy jueves. Seguimos.

0: son las 6 en punto.
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4: Cristian Nodal se refugia en sus abuelos en medio del conflicto legal con sus padres y la disputa por su nombre artístico. Banxico recorta a 1.1% pronóstico de crecimiento para México. Tras protesta, convocan mesa urgente entre Staus y Unison. 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
7: Bien, estamos iniciando ya por acá la segunda hora del tremendo vacilón, el rico vacilón, cuando son exactamente 18 horas, son las 6:03. Es jueves, ya sabes que los jueves de 7 de la tarde a 9 de la noche tendremos la música, las canciones viejitas del recuerdo en el programa Mi Forma de Sentir. Bien, pues que por acá me dicen, quieren escuchar una canción de Los Caminantes. Ahorita se vamos a programar en el programa de el vacilón, en el programa de Mi Forma de Sentir, ¿está bien? Con Los Caminantes, ¿cuál es cada canción? Me están solicitando. Me está doliendo tu ausencia. Ay, amorcito. La vamos a apartar para el programa Mi Forma de Sentir, con mucho gusto. Dice por acá otro mensaje. Buenas tardes, un saludo para la Rocío, alias La Monchis. Fíjate que la Rocío La Monchis está de cumpleaños, ya cumple 18, ya está viejita, dice el mensaje. Pero ¿cómo, hombre? No, hombre, ¿cuál viejita? A 18 años, no, hombre, apenas va abriendo los ojos. Bueno, ahí le mandamos el saludo. Chao, felicidades a la Rocío, alias La Monchis, que cumple año. Mil felicidades. Por acá tenemos una canción que me están solicitando, ya la localizamos. Dice la melodía que se llama La Gitanilla. Claro, complaciendo, y esto es

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8: Son las 6
9: con 17 minutos.
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10: Bien, continuamos por acá en el vacilón, pero antes te decimos atención, atención, Cananea y la región sigue y sigue con el gran éxito, la gran Expo Zapatera de León, Guanajuato, y está más surtida que nunca. 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Ya quedan pocos días aquí en Cananea. Vamos con la música, la programación que tenemos para ti esta tarde, 18 horas con 18 minutos al parejo, 18 con 18, en este hoy 28, y bueno, este hoy jueves vamos a enviar el saludo, felicidades para todos los cumpleaños. Tenemos una cumpleañera, me decían, a ver, dicen que está muy viejita, no está viejita, hombre, son 18 años nada más. El saludo es para la Rocío, alias la Monchis, está de manteles largos, muchas felicidades, un abrazo fuerte, fuerte, fuerte de oso, a todos los que estén de aromástico, en igual forma, el saludo afectuoso, y nos vamos con algo de Calibre 50 y esto se llama Quiérete, pero quiérete a ti.

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1: Son las 6:30.
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3: Llegamos ya a la media, exactamente 18:30. Vamos a seguir con la programación dentro de media hora. Iniciamos el programa Mi Forma de Sentir, las canciones viejitas del recuerdo. Esto será dentro de media hora. O sea, ya sabes que los jueves de 7 de la tarde a 9 de la noche tenemos Mi Forma de Sentir, las canciones del recuerdo para todos ustedes. Vámonos con Mande la Música. Viene la voz de Pancho Barraza y esto dice...

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3: Son las 6:46.
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5: Bien, señores, continuamos en la sesión después de la pausa comercial. Son 14 minutos que faltan para las 7. Ya dentro de 14 minutos vamos a dar inicio al programa Mi Forma de Sentir, en las canciones viejitas, esas del recuerdo que quieres escuchar. Este programa que se transmite los jueves de 7 de la tarde a 9 de la noche. Ya puedes ir apartando tu canción favorita, esa del recuerdo que quieres escuchar en el programa. Pero mientras tanto, vámonos con algo de la arrolladora Bomba de Limón, y esto dice...

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0: Son las 7 con un minuto.
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5: Familia del joven Irán Flores siguen con actividades en pro de su recuperación tras haber sufrido un accidente. Ponen a la disposición de la comunidad venta de tamales de carne con chile, así como frijoles y ensalada para este próximo sábado 30 de mayo. Quien desee ordenar puede comunicarse al 645-104-8800. Invitan a mineros retirados y familiares a jornada de salud que organiza LIMS Bienestar este jueves 28 y viernes 29, con horario de 8 de la mañana a 2 de la tarde en el Hospital IMSS Bienestar de Tamosura.
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8: Bien, mis amigos, y tenemos que son exactamente ya las 19 horas, las 7 de la tarde con 3 minutos. Es jueves y a esta hora presentamos, como todos los jueves, bienvenidos.
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0: Y estamos de nueva cuenta, sean bienvenidos, muy buena tarde, aquí el programa de Mi Forma de Sentir las Canciones, esas viejitas del recuerdo que quieres escuchar. Aquí estamos ya disponibles en nuestras líneas telefónicas para que solicites tu tema favorito. Aquí el teléfono de los mensajes de WhatsApp, 645-113-6054, línea directa cabina, 645-33-233-66. Aquí estamos ya a la orden, dando inicio al programa de las canciones viejitas, esas bonitas del recuerdo. Temperatura en este momento de 22 grados centígrados que tenemos en Cananea, 22 la temperatura y un cielo completamente nublado. La mínima que tendremos será de 12 grados centígrados. Y para mañana viernes, inicio de fin de semana, mañana la temperatura máxima que estaremos alcanzando será de 28 grados centígrados. Ya para mañana serán días soleados, lo que será este fin de semana día completamente soleado. Ya el domingo hay un ligero ascenso en la temperatura. El domingo estaremos con una máxima de 32 grados y el lunes 33 grados centígrados. Aumento en la temperatura ya iniciando la siguiente semana. Eso es el pronóstico que tenemos en este momento.
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0: Bien, y pues vamos a dar inicio, no sin antes, por supuesto, como ya nos hemos dado cuenta todos en los diferentes portales de noticias, especialmente en lo de espectáculos, las noticias de espectáculos, pues tenemos la triste noticia, ¿no? De ayer que subieron a los portales esta noticia, precisamente el fallecimiento del vocalista del grupo Indio, esta persona, Hilde Lara, fundador y vocalista del grupo Indio, en donde el comunicado decía lo siguiente: con profunda tristeza, quienes formamos parte del grupo Indio, lamentamos el sensible fallecimiento de uno de los pioneros de nuestra historia musical, Hilde Lara, vocalista del grupo Indio. Su talento, su voz y su entrega a la música han dejado una huella imborrable en nuestras vidas y en el corazón de nuestro público. Hoy despedimos a un gran compañero y amigo, agradeciendo siempre su legado y los momentos compartidos a lo largo de este camino. Descanse en paz, atentamente, Grupo Indio. Pues descanse en paz, el fundador y vocalista del Grupo Indio, Hilde Lara. Y vamos a iniciar precisamente con temas musicales aquí en las canciones viejitas del recuerdo, en Mi Forma de Sentir, recordando a Hilde Lara en su homenaje con el grupo Indio.

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Bien, escuchamos Grupo Indio en honor al fallecimiento de Hilde Lara, esta voz histórica del Grupo Indio. Él también, pues, decíamos que la música romántica y grupera está de luto, porque la noticia fue confirmada por también por el grupo Industria del Amor, esta agrupación que despidió al cantante en un emotivo mensaje en redes sociales, reconociendo su talento, amistad y el legado que deja en la música mexicana, porque su voz marcó a generaciones de seguidores del género romántico y seguirán viva en sus canciones. Así que pues fallece, descanse en paz, el fundador y cantante del grupo Indio, Hilde Lara, originario de Hermosillo. La noticia fue dada a conocer el día de ayer por su hija mediante un mensaje publicado en redes sociales. Hilde Lara, cantante reconocido por éxitos como Dame un beso y Dime adiós, Eres mi mundo y Herida de amor. Mi padre dedicó su vida a cantarle al amor, a las emociones y a los sentimientos que unen a las personas. Su talento acompañó historias, recuerdos, familias, alegrías y momentos inolvidables para muchísima gente alrededor del mundo. Y es por algo que vivirá para siempre, agregó. Y pues aunque la familia no detalló oficialmente la causa del fallecimiento,

icónica y fundador del grupo Indio. Con esta canción despedimos este pequeño homenaje a Hilde Lara, fundador del grupo Indio y la gran voz de este grupo.

Así como hemos honrado un pequeño homenaje en Grupo Indio, Tú Eres Mi Mundo. Vamos a hacer la pausa comercial aquí en el programa de Mi Forma de Sentir. Las canciones esas viejitas bonitas del recuerdo que tú quieres escuchar, que transmitimos todos los jueves de 7 de la tarde a 9 de la noche. Así que regreso después de la pausa con más de la música que solicitan en esta tarde.

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12: Son las 7 con 22 minutos.
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1: Bien, estamos por acá en el programa Mi Forma de Sentir, las canciones viejitas del recuerdo para todos ustedes, exactamente 19:07:22. 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Mis amigos, seguimos por acá en el programa de Mi Forma de Sentir. Líneas disponibles, los mensajes de WhatsApp y la línea directa cabina 645-33-233-66. Tenemos una canción pendiente, por cierto. No se me ha olvidado, por allá los amigos de El Kilómetro 5, mandamos el saludo. Si es que no se quedaron ya dormidos en El Kilómetro 5, si es que no se quedaron ya... Aquí me han solicitado una canción de Los Caminantes, precisamente a la gente del Kilómetro 5. Esperemos que lo estén acompañando todavía, que estén despiertos, ¿no? Saludos, buena tarde, aquí están Los Caminantes. Esta canción solicitada se llama Me Está Doliendo Dejarte.

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0: Y bien, escuchamos algo del grupo Libra, viejita pero bonita, eso que se llama de era del signo Libra. Pero para nuestro auditorio que está reportando en esta tarde, les mandamos el saludo. Y tenemos ya unas canciones que solicitan y vamos a saludarlos ahorita, claro, después del corte, ¿qué le parece? Porque tengo unas canciones pendientes que ya solicitan. Y por supuesto, el saludo afectuoso para todos ustedes aquí en Mi Forma de Sentir, viejitas pero bonitas.
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1: Son las 7:32. 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

Pero en ese programa que se transmite todos los jueves de 7 de la tarde a 9 de la noche, mi forma de sentir, viejitas, pero bien bonitas canciones para recordar. Pero vamos a saludarlos, vamos a ver qué tenemos por acá. Vamos ahí a nuestra amiga Renata Romero. Saludos, Renata, que como siempre nos sigue en la programación. 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Le mandamos el saludo. A ver, pues por acá, aquí tenemos la melodía. A ver, vamos a enviar el saludo, mi buen amigo. A ver qué dice mi compa mi compa Leonel. Saludos, gracias desde Agua Prieta, Sonora. Había cuál canción de Diego Verdaguer, me dice, perfecto, ahorita le vamos a complacer una canción, dice, vamos a saludarlos. Aquí estamos escuchando de Esqueda, Sonora. Si nos puedes programar, por favor, una canción de Industria del Amor. Estamos bien románticos. Saludos a nuestros amigos románticos por allá de Esqueda, Sonora. Dice que mandemos el saludo. Ah, ya tenemos esa canción. Ya la tenemos, la Pídeme la Luna y te la bajaré. Ah, especialmente para Marta y Alberto. Me dicen, Marta y Alberto, te habías tardado con el programa. Lo que pasa es que estamos en otro horario cubriendo unas vacaciones, pero aquí estamos ya en el programa. Este programa va a seguir los jueves. No se desesperen. Ya se querían cortar las venas con una hoja de lechuga, me dicen Marta y Alberto. Ella se llamaba Marta. Saludos para Marta y Alberto. Aquí tenemos su melodía que solicitan en la voz de Leo Dan. Pídeme la luna y te la bajaré. 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

Bienvenidos a esta melodía solitaria, la voz de Leo Van. Pídeme la luna y te la bajaré. Bueno, pues me contaron una historia, ¿no? Con esta canción, mis buenos amigos, para Marta y Alberto, son radioescuchas número uno del programa también, de mi forma de sentir. Pídeme la luna, dice mi buen amigo Alberto, es que con esa enamoré a Marta, le llevé serenata. Fíjate, me dice, fíjate que no sabes qué pasó. En ese tiempo, a Marta le llevé serenata en su ventana con una grabadora, dice, esa de cassette, y le puse la canción, pídeme la luna y te la bajaré, y resulta que ahora ya somos matrimonio. Pues muchas felicidades al matrimonio Gutiérrez Peralta, ahí a Marta y Alberto, muchas felicidades. Ahí está su canción, que pues sin duda alguna recordaron ese tiempo, ¿no? Cuando le llevó serenata, se enamoraron, se casaron y sigue el matrimonio. Muchas felicidades. Vamos a ver qué más tenemos a Manuelito. Saludos, compa Manuelito. Ahí viene tu canción, Manuelito, la canción que tenemos para ti. Claro, con muchísimo gusto. A ver, vamos a saludar. ¿Qué tenemos por acá? Los mensajes siguen llegando. Vamos a saludar. Dice, hola, señor locutor. Hola, buena tarde. Dice la canción, mi amor es para ti, por favor, de Los Solitarios, para Cuco, de parte de su esposa. Perfecto, ahorita le vamos a girar esa canción de Los Solitarios, para Cuco, de parte de su esposa. Y también tenemos por acá que mandemos el saludo para Lourdes, que quiere escuchar, que tiene miedo Lourdes, dice, ¿de qué tienes miedo? No, la canción así se llama, no, tengo miedo con los bríos. Vámonos con esas melodías que solicitan, ahí está el saludo para Lourdes, con esta melodía de los bríos, y esto dice...

0: viene aquí en el programa de las canciones viejitas pero bonitas en mi forma de sentir. Escuchamos a Los Solitarios, Mi Amor Es Para Ti, esa canción dedicada, me dijeron, para Cuco de parte de su esposa. Y también escuchamos a Los Brillos con la canción Tengo Miedo. Ahí para saludar, me dijeron, para Lourdes, les saludamos en esta tarde, casi noche. Son 14 minutos que faltan para las 20 horas. Hacemos la pausa, tengo más peticiones en esta programación de mi forma de sentir.
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1: Son las 7 con 50 minutos. 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
3: Bien, y continuamos por acá en ese programa de Mi Forma de Sentir, las canciones viejitas, esas del recuerdo que quieres escuchar. Acá tenemos más peticiones, y a ver cuál melodía me están solicitando. De Joan Sebastián dice: gracias por tanto amor, gracias por tanto amor, perfecto, ahorita le complacemos. Pues hoy vamos a saludar a Marta y Alberto. Ya llegó Rosalba, me dice, se sintió porque no le mandamos el saludo. Es que no nos habían dicho, ¿no? Le mandamos el saludo y pues están disfrutando de este programa de las canciones viejitas. Qué bueno, me da muchísimo gusto. A ver, de los Guardianes del Amor, vamos a saludar.
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3: Dicen que una canción con los Guardianes del Amor para Olga y Jesús, también que son fan número uno del programa. Dice: Olga y Jesús, aquí tenemos a los Guardianes del Amor que vamos a complacer, claro. Ahí para Lourdes decíamos que ya le pusimos su canción. Está ya casi por cumplir año. Muchas felicidades anticipadas. Un abrazo fuerte para Lourdes. Y a ver qué más dice. Vámonos, tenemos más. Claro, a ver, ¿cuál otra? De José José, ¿no? Dale, vámonos con las canciones viejitas. Ahí está esta canción para Olga y Jesús. Esto que se llama Los Ángeles Lloran. Son los Guardianes del Amor.

0: 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Son las 8 con 2 minutos. 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
3: Desde Agua Prieta arranca el gobernador del estado, Alfonso Durazo Montaño, rehabilitación de carreteras de la región. Destaca el Cebetis número 106 en el Robot Cup de Getty Challenge 2026. Ya es oficial, Suprema Corte falló a favor de los consumidores y avaló que Profeco multe a gasolineras que den menos gasolina de la que cobran. 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

Y pues ya regresamos a la hora, exactamente 20 horas a las 8, 4 minutos. Bienvenidos una vez más a la segunda hora de Mi Forma de Sentir. Ya lo sabes que todos los jueves de 7 de la tarde a 9 de la noche, aquí estamos con este programa especialmente para todos ustedes. Temperatura ambiente que tenemos en este momento en Cananeas de 21 grados centígrados. La mínima será de 13 grados para mañana. Un día despejado para mañana. Ya mañana viernes, día despejado con una temperatura máxima alcanzar de 28 grados centígrados. Para el sábado, como se despide el mes de mayo, con 29 grados, pero ya inicia, bueno, se va a despedir el fin de semana, el sábado con 29 grados, y el domingo se despide el mes de mayo con 32 grados, y como inicia el mes de junio con 33 grados la máxima, el lunes 1 de junio 33 la máxima. Esas son las temperaturas que tenemos en las próximas horas para todos ustedes. La información aquí en La Poderosa. Vámonos con las canciones bonitas, viejitas, del recuerdo que están solicitando para toda nuestra gente que sigue reportando. A ver, vamos a ver cuáles canciones me solicitan a tener un pendiente. A ver, vamos a revisar, porque luego me dicen, oiga, no puso mi canción. Vamos a saludar con una canción de Los Solitarios, esa canción que se llama Sufrir me tocó a mí en esta vida. Vamos a saludar a Lupe Montaño y Denise. Bueno, para Lupe Montaño y Denise, aquí tenemos su canción de Los Solitarios, Sufrir. Y por acá, a ver, me dicen que quieren escuchar, a ver, vamos a checar el dato también. Quiere escuchar la canción de La Imagen de Mexicali, que se llama Bárbara Pasión. Saludos, por supuesto, aquí en las canciones bonitas, viejitas, esas del recuerdo para ti. Vámonos con Los Solitarios, ahí para Lupe Montaño y Denise. Saludos.

Bien complacidos ahí con la melodía Bárbara Pasión, otra de las melodías solicitadas. Y también escuchamos a Los Solitarios con esa canción que lleva por nombre Sufrir. Me dijeron que con esa melodía saludáramos a Lupe Montaño y Denise, a todos ustedes que nos están acompañando. Vámonos con otra canción viejita pero bonita. El recuerdo que solicitan vía WhatsApp son Los Bukis. Y esto dice...

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4: Son las 8
5: con 18 minutos.
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7: Y continuamos en esta noche en el programa Mi Forma de Sentir, las canciones del recuerdo para todos ustedes. Ya son exactamente 20 horas, las 8, 18 minutos. Viene el grupo La Mafia, y esto dice: me estoy enamorando hoy de ti, pero perdidamente. El grupo La Mafia complaciendo en las viejitas del recuerdo para ti.

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0: Son las 8 con 30 minutos. 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

Bien, ya estamos de regreso en tu programa Mi Forma de Sentir, ya en la recta final en esta noche. Son las 20 horas, las 8:30 minutos, diferentes barrios y colonias aquí en nuestra ciudad. Mandamos el saludo, dice por acá que ahí a Marta y Alberto les saludamos también. Siguen bien románticos, ¿no? Le vamos a mandar el saludo ahí al matrimonio Gutiérrez Peralta, Marta y Alberto, románticos al 100 y fans número uno del programa de Mi Forma de Sentir. Ya le echábamos de menos, dice por acá. Bueno, también vamos a saludar a Olga y Jesús, que también están muy románticos. Olga y Jesús, a ver cuál canción me dicen que quieren escuchar, algo de los Terrícolas. Perfecto, una buena canción bonita, esa viejita de los Terrícolas. Por acá los tenemos a la gente que está reportando del kilómetro 5. Saludos, también saludamos a Cuco de parte de su esposa. Ya le complacimos con esas canciones, La Bárbara Pasión con La Imagen y Los Solitarios, Mi Amor Es Para Ti. También saludamos ahí a Lupe Montaño y Denise, que se comunicaban en igual forma, están sufriendo, dice, con Los Solitarios, sufrir. Ya le complacimos a Lourdes. Saludo a Lourdes, por cierto, que en igual forma está muy, muy, muy contenta escuchando el programa. Nos dice que el próximo sábado va a cumplir año. Muchas felicidades. El próximo sabadito, pues estaremos pendientes ahí para el pastel, ¿no? A ver, ¿dónde el pastel? Queremos pastel, pastel. También saludamos a Rocío, alias La Monchis, que está con cumpleaños, me dijeron. Muchas felicidades, amigos de Sierra Vista. En igual forma, buena noche. Gracias, se reportan. Gente en Agua Prieta, Naco, en Esqueda. Allá en el pueblo alegre de Esqueda también le pusimos sus canciones. Vámonos con esa melodía que me solicitan ahí para Olga y Jesús. Aquí están los Terrícolas y esto es.

Bienvenidos a Los Terrícolas en esta programación por ahí para saludar a Olga y Jesús. Me dijeron con mucho gusto el saludo. Y bueno, ya se reporta mi buen amigo el profesor Arnoldo Caro, por allá de la colonia más bonita de Cananea, la colonia Santa Teresa, al profesor Arnoldo Caro y familia. Bueno, me reclamaba el profe, oye, ¿cuándo va a estar el programa? Ahora yo le estoy reclamando, a ver, profe, ¿por qué tan tarde se reporta? Pues bueno, está el saludo, profe, ahí estamos, seguro que sí, que la esté pasando bien en esta noche en el programa Mi Forma de Sentir. A ver, dice por acá, hola, buenas, señor Palomino, ya se extrañaba el programa, ¿no? Aquí estamos ya, están escuchándonos en Hereford, Arizona, como siempre. Dice, ¿quiere escuchar la canción tarde o temprano? Por favor, aquí el pendiente. Qué bueno, pues ahí saludamos a nuestros amigos de Hereford, Arizona, que están solicitando la melodía de Camilo VI, y esto es...

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2: Son las 8
3: con 44 minutos.

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1: Bien, y seguimos con ustedes después de la pausa. Y bueno, estamos ya prácticamente en la parte final, la recta final del programa de este hoy jueves 28 de mayo. Ya sabes que todos los jueves de 7 de la tarde a 9 de la noche tenemos el programa de las canciones viejitas, esas del recuerdo que tú quieres escuchar. Pero ya estamos en la recta final, 15 minutos ya para las 21 horas, para las 9. Vamos con algo de industria, del amor es la industria, que la única industria que no contamina, y esto es...

0: Son las 9
1: con un minuto.
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1: Empresas van a destinar recursos para ampliar operaciones de producciones de medicamentos en México. Aprueban diputados aplazar la elección judicial hasta 2028. Samuel García fue señalado por promoción ilegal de su informe de gobierno. Esto y más en las noticias de hoy.
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2: 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Bienvenidos al resumen de noticias de Radio Resultados. En este jueves 28 de mayo, tenemos para ustedes la información a los Reyes y Alejandro Osorio. Quédese con nosotros porque iniciamos.
0: Conferencia de prensa, Claudia Sheinbaum Pardo.
2: En la conferencia matutina de este jueves, la presidenta Claudia Sheinbaum afirmó que el proyecto de inversión para la industria farmacéutica nacional forma parte del Plan México, con el objetivo de fortalecer el consumo de productos hechos en el país y ampliar las exportaciones más allá del mercado de Estados Unidos.
3: Bueno, son más de 21 mil millones de pesos en 7 proyectos de producción de medicamentos en México, vinculado también con investigación clínica. Como saben, el objetivo del Plan México es producir más en México, lo que consumimos en México y también que nos permita exportar a otros países, no solo a Estados Unidos, sino también diversificar las exportaciones. Y el fortalecimiento de la industria farmacéutica en el país, pues es muy, muy importante. Entonces, agradecemos la confianza en México.
2: La mandataria mexicana rechazó que exista un trasfondo político en el llamado de la Fiscalía General de la República a la gobernadora de Chihuahua, Maru Campos. Esto tras la presencia de agentes de Estados Unidos durante un operativo en la entidad.
3: Ahora pues se ha dicho que se está contra la gobernadora, que es un asunto político, que no, nada que ver. Es un asunto de una investigación de la Fiscalía sobre este caso que es muy relevante. Es muy relevante para el país. Se ha querido minimizar esta situación, pero no se puede minimizar, porque nosotros tenemos que tener pues toda la garantía del cumplimiento de la ley de quienes desde el extranjero vienen a hacer labor.
2: Luego de que la Cámara de Diputados aprobara la reforma sobre nulidad de elecciones por intervención extranjera, la presidenta Sheinbaum aseguró que sí existe el riesgo de injerencia del exterior en los próximos comicios intermedios de 2027.
3: Yo creo que todas y todos debemos de estar de acuerdo de que en México decidimos las y los mexicanos quién nos gobierna, para presidentes municipales, para diputados, para senadores, para presidencia de la República, para gobernadores. El asunto es cómo demuestras que en efecto hubo intervención extranjera en una elección. Y eso tiene que venir en la ley de manera muy clara. Y entiendo que se aprueba en la Constitución y viene una discusión para poder determinar cuáles son las características que pudieran definir que en efecto, para que no sea algo subjetivo, sino que realmente se demuestre que hubo intervención extranjera. Sí, sí puede haber un riesgo de una intervención extranjera en las elecciones en México, sí.
2: Claudia Sheinbaum negó que las declaraciones del secretario de Guerra en Estados Unidos en relación a que iniciará una guerra contra el narcotráfico estuviesen dirigidas a México.
3: La declaración de ayer del secretario de Guerra de Estados Unidos, hay que leerla bien, porque se refirió en particular, desde mi punto de vista, a los países que estuvieron en el escudo de las Américas recientemente en un evento con el presidente Trump. Nosotros pues tenemos una relación con Estados Unidos distinta y está basada en un entendimiento que tenemos con ellos, que funciona todos los días, trabaja todos los días. Nosotros tenemos que estar muy atentos, de todas maneras, porque frente a cualquier injerencismo mayor o deseo de intervención mayor, pues eso no lo podemos permitir.
0: Nacional.
1: Con el respaldo de Morena y sus aliados, la Cámara de Diputados aprobó la reforma enviada por la presidenta Claudia Sheinbaum para aplazar las elecciones del Poder Judicial hasta junio de 2028 y evitar que coincidan con los comicios federales del próximo año. Tras una sesión de más de 15 horas, la iniciativa fue avalada con 322 votos a favor, 132 en contra y 22 abstenciones. La minuta fue turnada al Senado para su discusión este mismo jueves. La polémica estalló dentro de Morena por una reserva que permitiría a magistrados electorales buscar un nuevo periodo en 2028. Alfonso Ramírez Cuellar calificó la propuesta como una vergüenza nacional y advirtió que podría violar la Constitución al extender hasta 17 años la permanencia de algunos magistrados en el cargo. La Sala Superior del Tribunal Electoral del Poder Judicial de la Federación determinó por unanimidad que el gobernador de Nuevo León, Samuel García, incurrió en promoción ilegal de su cuarto informe de gobierno al difundirlo fuera del periodo autorizado por la ley. La resolución deriva de una denuncia ciudadana por presuntas violaciones en materia de difusión y promoción personalizada. Sin embargo, el tribunal únicamente acreditó la difusión extemporánea del informe realizado en noviembre de 2025. Ahora será el Congreso de Nuevo León quien determine su sanción correspondiente. La Suprema Corte de Justicia de la Nación determinó que los patrones no podrán reducir salarios eliminando la llamada nómina complementaria cuando este pago se entregue de manera habitual a los trabajadores. Con 8 votos a favor, el máximo tribunal concluyó que el salario incluye todas las percepciones constantes que garanticen una vida digna. El caso surgió tras la demanda de una trabajadora de una universidad pública de Chiapas, luego de que la institución redujera sus ingresos, argumentando que ese pago extra no estaba contemplado en el contrato colectivo. La Secretaría de Seguridad y Protección Ciudadana informó que el gobernador con licencia de Sinaloa, Rubén Rocha Moya, no cuenta con una notificación roja de Interpol. La dependencia encabezada por Omar García Harfuch señaló que, tras consultas con instancias nacionales e internacionales, se confirmó que no existe ninguna alerta en su contra. Esto ocurre luego de que Rocha Moya declarara ante la Fiscalía de Culiacán como parte de una investigación relacionada con acusaciones del gobierno de Estados Unidos por presuntos vínculos con el cártel de Sinaloa. Rocha Moya aseguró que seguirá en disposición de atender cualquier requerimiento oficial.
0: Ciudad de México.
2: Activistas mexicanos e integrantes de organizaciones de apoyo a Palestina protestaron este miércoles frente a la Embajada de Israel en la Ciudad de México para condenar la detención de participantes de la flotilla Global Sumud por parte de fuerzas israelíes en aguas internacionales. Con banderas palestinas, retratos de funcionarios israelíes manchados de rojo y consignas a favor de Palestina, los manifestantes denunciaron presuntas vejaciones contra los activistas detenidos. Durante la movilización, algunos participantes recrearon imágenes difundidas en redes sociales sobre el trato de integrantes de la flotilla. Los organizadores señalaron que la embarcación tenía como objetivo llevar ayuda humanitaria a Gaza y visibilizar la crisis en la región, por lo que rechazaron la actuación de las autoridades israelíes.
0: Información de los estados.
1: Andrés Manuel López Beltrán confirmó en Tabasco su intención de buscar la candidatura de Morena por el sexto distrito federal. El hijo del expresidente aseguró que participará en igualdad de condiciones con otros aspirantes y afirmó que respaldará a quien resulte ganador de las encuestas internas si no obtiene la postulación. Durante una entrevista señaló que no busca ventajas por su apellido y sostuvo que durante años se mantuvo al margen de las actividades políticas de su padre. Además, indicó que busca la candidatura al considerar que es un derecho constitucional como tabasqueño y aseguró que cumple con los requisitos legales, incluido el cambio de domicilio al municipio de Teapa. 5 funcionarios y exfuncionarios municipales de Morelos fueron vinculados a proceso por un juez federal en Hermosillo por los delitos de delincuencia organizada y extorsión. La Fiscalía Especializada en Materia de Delincuencia Organizada informó que presentó pruebas contundentes para obtener prisión preventiva oficiosa contra los imputados. De acuerdo con las autoridades, los acusados presuntamente mantenían vínculos con una célula ligada al cártel de Sinaloa, encabezada por Júpiter Araujo Bernard, alias El Barbas, quien operaba en la zona oriente de Morelos. Autoridades de salud informaron que, de enero a la fecha, no se han confirmado casos de dengue en Nuevo Laredo. Aunque se registraron 2 casos probables, ambos fueron descartados por laboratorio. Actualmente continúan los operativos permanentes de prevención en distintos sectores de la ciudad con acciones de control larvario, recorridos casa por casa y eliminación de posibles criaderos del mosquito transmisor. Las autoridades reiteraron el llamado a la población para mantener patios limpios y evitar acumulación de agua en recipientes.
0: Economía.
2: Las necesidades financieras de Petróleos Mexicanos seguirán siendo elevadas al menos hasta 2028. Moody's Ratings advirtió que pese al respaldo del gobierno federal, Pemex mantendrá un flujo de caja negativa debido a su bajo desempeño operativo y limitada generación de ingresos. La calificadora señaló que la petrolera depende tanto del apoyo gubernamental como del acceso constante a financiamiento para cumplir con sus obligaciones financieras. Además, destacó que la deuda de Pemex va a continuar presionando sus finanzas entre 2026 y 2028 mientras enfrenta el agotamiento de yacimientos maduros y restricciones operativas en refinación.
0: Clima.
1: El Servicio Meteorológico Nacional informó que este 28 de mayo el frente frío número 51 fuera de temporada provocará lluvias intensas, fuertes rachas de viento y posibles tolvaneras en distintas regiones del país. El fenómeno interactúa con corrientes en chorro y un canal de baja presión, generando tormentas con descargas eléctricas y caída de granizo. Las autoridades advierten riesgo de deslaves, crecidas de ríos, encharcamientos e inundaciones en zonas bajas. Las lluvias más intensas se esperan en Chiapas, Tabasco, Campeche y Yucatán, mientras que Veracruz, Oaxaca y Quintana Roo registrarán precipitaciones muy fuertes.
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2: El ejército de Estados Unidos confirmó un nuevo ataque militar en el Pacífico Oriental contra una embarcación presuntamente ligada al narcotráfico y a organizaciones consideradas terroristas. El operativo dejó al menos 2 personas muertas. De acuerdo con el Comando Sur, la acción fue ejecutada por la Fuerza de Tarea Conjunta Lanza del Sur tras labores de inteligencia que ubicaron a la embarcación en rutas identificadas para operaciones ilegales. La ofensiva forma parte de la estrategia militar impulsada por Washington desde septiembre pasado en aguas de América Latina, principalmente en el Pacífico Oriental y el Caribe. Un exagente con acceso a información de alto secreto terminó bajo arresto acusado por el robo de más de 300 lingotes de oro valuados en más de 40 millones de dólares. De acuerdo con documentos del FBI, entre noviembre y marzo habría solicitado decenas de millones de dólares en oro para supuestos gastos de trabajo, pero las autoridades aseguran que el metal fue localizado escondido en su domicilio. El acusado permanece bajo custodia y va a enfrentar una audiencia este viernes en una corte federal de Alexandria, Virginia. Y con esto llegamos al final del resumen de noticias de Radio Resultados. Informaron para ustedes a los Reyes y Alejandro Osorio. Saludamos a la Mexicana 102.1 en Uruapan y la Placosa 95.3 en Culiacán. No se olvide de seguirnos en
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4: Son las 9
5: con 27 minutos.
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Son las 9:37. 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
3: Son las 9
4: con 47 minutos.
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0: Son las 10 en punto.
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0: son las 10 con 17 minutos.
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1: Son las 10 con 27 minutos.
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2: Son las 10:39.
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0: Son las 11 en punto.
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2: Son las 11 con 13 minutos. 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

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Son las 11 con 23 minutos. 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
3: Son las 11 con 37 minutos.
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0: Son las 12
1: con 17 minutos.
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0: Son las 12
1: con 35 minutos.
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0: son las 12
1: con 46 minutos.
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0: Es la una con un minuto.
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0: Es la una con 15 minutos.
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0: es la 1:31.
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Es la 1:45. 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

0: Son las 2:02.
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0: son las 2:16.
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0: Son las 2 con 31 minutos.
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0: Son las 2:46.
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0: Son las 3:01.
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0: Son las 3 con 16 minutos.
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0: Son las 3:32.
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1: Es que se llama a pesar de todo. Bueno, vamos a echarle ganas. A ver cómo sale, porque no crean que no la sabemos muy bien. Pero ahí está.

0: nomás le falta el cantante de la canción y ya. ¿Ok? Ya ustedes ya la grabaron. Y la que sigue, quiero que me acompañen a cantarla a todas las viejas que están aquí esta noche, porque bueno, normalmente en los antros y clubes nocturnos, cuando canta la mujer que la canta, maestro, esa, esa.
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0: Son las 3:46.
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0: Son las 4 con un minuto.
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0: Son las 12 minutos.
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0: Son las 4:31.
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0: son las 4 con 48 minutos.
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Son las 5 en punto. 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

0: son las 5 con 14 minutos.
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0: Son las 5 con 29 minutos.
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0: Son las 5 con 44 minutos.
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7: Son las 6:12.
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4: Son las 6:26.
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3: Son las 6 con 37 minutos.
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0: son las 6:54.
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0: para ustedes esta mañana de viernes. En nuestras noticias, cadena estatal, el Senado de la República aprueba en lo particular reformas al Poder Judicial con todo y la reelección de magistrados. También aprobaron reformas para que se tome como causa de nulidad de una elección la injerencia extranjera. Esta madrugada todavía debatía la integridad de las candidaturas. Entre empujones, esas mismas discusiones se habían llevado a cabo y se habían aprobado ya también en la Cámara de Diputados. Dice la presidenta de la República, Claudia Sheinbaum, que sí hay riesgo real de intervención extranjera en las elecciones del 2027. Autoriza el Senado de la República la licencia para el senador Enrique Insunza por 2 días. Esa licencia, el senador Enrique Insunza, como usted sabe, está dentro de ese paquete de 10 funcionarios o exfuncionarios de Sinaloa que están acusados de narcotráfico en una corte del sur de Nueva York. Bueno, le dieron la licencia, es por 2 días, vence hoy a las 3 de la tarde. Comparecen solo 5 de los 10 funcionarios acusados por Estados Unidos, justo lo que le decía. Así lo confirmó en la propia Fiscalía General de la República. Ninguno de ellos cuenta con ficha roja de la Interpol, dice el vocero de la FGR, Ulises Lara. Y esta fue una polémica que se generó desde hace 2 días, porque la presidenta Sheinbaum había dicho que había una ficha roja emitida por la Policía Internacional, por la Interpol, para estos personajes, incluido el gobernador con licencia de Sinaloa, Rubén Rocha. Pero ya el propio Omar García Harfuch dijo que no había esa ficha roja y ahora lo está confirmando también el vocero de la Fiscalía General de la República, Ulises Lara. Ninguno de estos 10 acusados por el gobierno de los Estados Unidos tiene ficha roja de la Interpol. La gobernadora de Chihuahua, Maru Campos, se presentó pero no declaró, solo entregó un escrito en donde dice que no puede aportar información en el caso de los agentes de la CIA que murieron en Chihuahua. También es lo que dijo el vocero de la Fiscalía General de la República. Maru Campos no declaró ante la Fiscalía General de la República, entregó un escrito diciendo esto que le acabo de mencionar, que no puede aportar, que no tiene información para aportar a esta investigación. Captura la Agencia Ministerial de Investigación Criminal a 2 hombres allá en Magdalena. Están acusados de homicidio calificado y tentativa de homicidio. Privaron de la libertad a sus víctimas y posteriormente las privaron de la vida. Allá en Cajeme se registra un incendio en un local de paquetería. Impulsan el programa para infractores primo delincuentes, Reconecta con la Paz, con el que harán trabajo comunitario, es lo que está anunciando Seguridad Pública. Este programa de, bueno, trabajo comunitario que ya se sabe que se hace, ¿no? Ya se había hecho antes, nada más que ahora le pusieron Reconecta con la Paz. Clausuran un colegio aquí en Hermosillo tras una revisión de parte de Inspección y Vigilancia. Este colegio es un colegio privado, Corem, está al poniente de Hermosillo. Con una misa, una marcha y un llamado a reforzar la supervisión en estancias infantiles, el Movimiento 5 de Junio planea conmemorar y recordar a las 49 víctimas del incendio en la guardería ABC. Pide licencia, bueno, va a pedir licencia el alcalde de Cajeme, Javier Lamarque Cano, anunció que se va a separar de su cargo el 6 de junio porque va a buscar ser coordinador de la defensa de la Cuarta Transformación. Así le dicen, pues, candidato, pues, así le dicen. Es el camino, es la ruta que fijaron. Como todavía no son los tiempos, entonces ahí van acomodando las palabras y la terminología y van acomodando la narrativa. Pero bueno, esto es algo que pasa en todos los partidos, aunque en Morena le sale muy, muy requete bien, le sale muy bien esa parte. Entonces, dice Javier Lamarque, alcalde de Cajeme, que va a pedir licencia el 6 de junio para buscar contender, para irse a la interna de Morena, para ser representante, defensor de la Cuarta Transformación, que para efectos prácticos, quien resulte ser defensor o defensora de la 4T en Sonora, pues va a ser el candidato o la candidata a la gobernadora. Sería el primer desprendimiento relacionado con esta contienda interna que tiene Morena para elegir a su candidato o candidata a la gubernatura del estado. De esto y demás vamos platicando esta mañana de viernes en nuestras noticias, cadena estatal.
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0: Buen día, ¿cómo están? Bienvenidas, bienvenidos a esto de nuestras noticias, cadena estatal. Yo soy Sergio Valle y bueno, me da muchísimo gusto saludarle en vivo, cafecito en mano, a través de las frecuencias que opera Grupo Radiorama en el estado de Sonora. Desde la capital del estado de Sonora, desde Hermosillo, desde acá les saludamos con mucho gusto, desde acá producimos y transmitimos para ustedes esta emisión de nuestras noticias, a nombre de todo el equipo de nuestras noticias de la gran cadena Radiorama, de la plataforma Sergio Valle Noticias. Que estén muy bien. Feliz viernes a todas, a todos. Hay que arrancar esta jornada, cierre de semana productiva. O sea, es viernes, sí, pero todavía hay que trabajar. Es temprano, sí. No hay que volvernos la bicha, todavía no. Al ratito, ya por la tarde, no sé, 4 o 5, puede ser, ahorita no. Todavía nos queda una jornada, el último jaloncito para sacar muy, pero muy bien, de manera exitosa y productiva esta semana. Mientras ustedes se trasladan a sus espacios de trabajo, a sus negocios, a sus empresas, y les quedan rondas, pues también. Aquí les voy a ir contando de las noticias más relevantes de las últimas horas, más las que se acumulen, desde luego, de aquí hasta las 9 de la mañana. Las frecuencias de nuestras noticias son aquí en Hermosillo el 101.1 FM. 101.1 FM, arroba FM. Esa es la frecuencia de nuestras noticias aquí en la capital del estado. Aquí estamos en Yáñez número 5, en la colonia San Benito. Aquí están las oficinas de Grupo Radiorama. Saludando con muchísimo gusto, igual que siempre, a la audiencia que nos tiene la gentileza de escucharnos esta mañana al sur del estado de Sonora, para los valles del Yaqui del Mayo, a través del 104.9 FM. Estudio 104.9 FM, señal de Grupo Radiorama que sale desde Ciudad Obregón y que cubre el Valle del Yaqui y buena parte del Valle del Mayo. Un saludo también a usted que nos acompaña esta mañana al norte de Sonora y sur de Arizona a través de Las Poderosas, La Poderosa de Nogales, 89.5 FM allá en Nogales, Sonora. Buenos días, Nogales, Sonora, Nogales, Arizona, gran día para ustedes. Igual, la otra poderosa, igual de poderosa, la de la bonita cananea en el 104.7 FM. 104.7 FM es la poderosa de Cananea, entre la de Cananea y la de Nogales, cubriendo buena parte del norte de Sonora y del sur de Arizona. En vivo también a través de nuestras noticias sonora.com y de sergiovalle.mx. También le puede decir a Alexa que le ponga arroba FM Hermosillo y ahí vamos a aparecerle a esta hora de 7 a 9 de la mañana. El WhatsApp de nuestras noticias, ya recibiendo sus mensajes desde temprano, desde ayer en la tarde, incluso hay varios acá. 6624-755362. Les invito para que se sumen a esta conversación que tenemos aquí todos los días en nuestras noticias. Ustedes son parte muy importante en este espacio. Envíe sus mensajes al 6624-755362. Si tiene usted algún reporte, una opinión, una queja, una pregunta, una sugerencia, una duda, yo qué sé. Por ejemplo, aquí me están preguntando que si en San Carlos, Nuevo Guaymas, hay manejo de aguas residuales. No que yo sepa. Bueno, muchas casas, por las están cerca de la playa, están en cerros y eso, pues tienen fosas, entonces se contratan privados para que vayan y descarguen las fosas y bueno, se las lleven allá a tirar a un área que hay para eso, ¿no? Pero como tal, o sea, de manera oficial, así de, hay un programa de gobierno, no que yo sepa. Bien, bueno, ahí está. Por ejemplo, ¿no? 6624-755362 es el WhatsApp de nuestras noticias. Son las 7 de la mañana con 11 minutos, 7 con 11. Bueno, siguen agarradísimos del chongo los legisladores, primero los diputados y ahora los senadores de la República, pero finalmente, con todo y que el debate esté muy bueno, pues los votos son los votos, los números. No mienten, y la mayoría la tiene la 4T, que es Morena y sus partidos aliados, que son el Verde y el PT. Entonces, pues se podrá dar un gran debate de altura, o no de mucha altura, dependiendo, ¿no? Podrán ser unos grandes del debate, podrán ser brillantes los legisladores de oposición, pero no tienen los votos, pues. ¿Sí? Van a perder, pues. Digo, qué bueno que sepan alegar, ¿no? Digo, sirve, ¿no? Falta un policía ahí que haya que alegarle a veces, ¿sí? pero en el Senado. Bueno, a ver, déjeme leerle la nota, ¿no? El Senado de la República aprobó la reforma constitucional que aplaza el del año 2027 al 2028 la elección de jueces y magistrados y perfecciona los métodos de selección de candidatos, disminuye el número de aspirantes, simplifica las boletas e incorpora reglas para mejorar la organización territorial de los comicios por circuitos y especialidades. Después de casi 7 horas de discusión, cerca de la medianoche, el bloque de la 4T avaló sin cambios, obvio, si para eso es la mayoría, sin cambios, la minuta emitida por la Cámara de Diputados con 87 votos a favor y 40 en contra, y la remitió a los congresos de los estados para continuar con el proceso constituyente. Durante el debate, la oposición insistió en descalificar la reforma judicial del 2024 y sostener las modificaciones, sostener que las modificaciones son un reconocimiento de que la elección de juzgadores a través del voto popular fue un fracaso. El presidente de la Comisión de Puntos Constitucionales, el morenista Óscar Cantón Cetina, de Tabasco, recalcó que fracaso sería cerrar los ojos ante los desafíos y regresar al viejo modelo en el que unos cuantos decidían por la justicia de todos. Todas las reservas presentadas por los opositores fueron desechadas. La mayoría de Morena avaló los cambios que la colegisladora formuló a la iniciativa de la presidenta Claudia Sheinbaum. Cuando dice la colegisladora se refiere a la Cámara de Diputados. Entre esos cambios están que los magistrados del Tribunal Electoral del Poder Judicial de la Federación, cuyo cargo vence en el 28, puedan participar en el proceso electoral que ese año se llevará a cabo para que se puedan reelegir. Se avaló también que la Suprema Corte de Justicia de la Nación pueda funcionar en 2 secciones, siempre y cuando el Pleno del Máximo Tribunal lo apruebe. Los legisladores del PAN y del PRI insistieron en la defensa de la gobernadora de Chihuahua, Maru Campos, y en exigir que el gobierno federal entregue a Estados Unidos al gobernador con licencia de Sinaloa, Rubén Rocha Moya, en lugar de protegerlo. El coordinador de los panistas, Ricardo Anaya, subió a tribuna con varios de sus compañeros vistiendo playeras negras con el logo Yo con Maru. Sostuvo que a los de la 4T les interesa tener un poder judicial a modo porque necesitan fiscalías que protejan a sus narcogobernadores. Anaya llevó además playeras guindas con el logo Yo con Rocha y los retó, ¿no? Retó a que se pusieran la playa, se aparecieron los senadores del PAN, ¿no? Con la playera que decía Yo con Maru, y llegaron así, no sé cómo se llaman, esos exhibidores que hay en las tiendas de ropa, ¿sí? Donde se cuelgan las camisetas, ¿sí? Llegaron con uno de esos, con rueditas, ¿no? Lo pusieron enfrente con un montón de camisetas guindas, y luego con un... ¿Cómo se llama? Eso es como maniquí, pero que es el dorso nomás con la camiseta puesta. Sí, sí, y le pusieron la camiseta guinda de Yo con Rocha. A ver, pásenle, ¿no? ¿Quién de Morena quiere su camiseta? Llévelo, llévelo. Nadie pasó. Vamos a escuchar, este fue el momento en que hicieron ahí el desfile de modas los senadores del PAN.
1: Entonces la pregunta es, ¿alguien pasa a ponerse la playera de Yo con Rocha? ¿En serio nadie? ¿Ninguna? ¿Ninguna? ¿Ningún senador de Morena se quiere poner la playera de Yo con Rocha?
2: Orador.
1: Muy bien.
2: Por favor.
1: Continúo.
2: Solicito.
1: Continúo.
2: Se haga un diálogo. Por favor. Les pido a los compañeros y compañeras.
1: Muy bien. Y la pregunta que ustedes se hacen es...
2: Que confundan.
1: ¿Y qué tiene que ver esto con el dictamen que hoy vamos a votar?
2: Permítame.
1: Lo respondo. Es una pregunta pertinente. ¿Qué tiene que ver esto con la reforma judicial que hoy estamos votando? Todo, absolutamente todo. Nosotros sí estamos orgullosos de un Estado en el que se combate al crimen organizado, en el que no se pacta con criminales, en el que se desmantelan los narcolaboratorios. Nadie de ustedes se quiere venir a poner la playera del narcogobernador morenista que pactó con el crimen organizado, acusado por un gran jurado con orden de aprehensión y con solicitud de extradición. Esta reforma judicial que hoy estamos discutiendo, aunque es un mamotreto gigantesco, tiene un objetivo escondido detrás de estos cientos de páginas. Basta con irse al artículo 96, fracción segunda. Lo que ustedes están buscando es una sola cosa: control total del Poder Judicial.
0: Bueno, ahí está lo que decía el senador Ricardo Anaya, el coordinador parlamentario del PAN en el Senado de la República, cuando invita a los de Morena que se pongan una camiseta que diga yo con Rocha. Nadie pasó, obviamente. Y bueno, después el resto ya lo escucharon. El que le contestó fue Gerardo Fernández Noroña, diputado de, senador de Morena. Él llegó originalmente al Senado de la República siendo senador del PT, del Partido del Trabajo, pero estando en ya en el cargo, se cambió al Partido Morena. Después del corte, le voy a presentar la respuesta y el resto de las alegatas y alegatos que dieron ahí los senadores. Son las 7:19.
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3: Son las 7:21.

0: 7:22 de la mañana. Seguimos con el tema este del Senado de la República. Le presentaba yo en el bloque anterior la intervención del senador panista Ricardo Anaya. Y la respuesta le llegó por, bueno, le llegó por varios lados. Uno de ellos es de Gerardo Fernández Noroña, quien acusa a los panistas de que no tienen calidad moral para reclamar nada ni para defender a Maru Campos, que debieron traer camisetas con imágenes de la CIA, dice.
1: Esa agenda política que meten por la puerta trasera, haciendo trampa con su mercado que aquí pusieron, diciendo que no nos ponemos la camiseta de Morena, no la ponemos. La camiseta del respeto y el compromiso con la patria y con el pueblo, no lo ponemos. La solidaridad con un compañero como Rocha Moya, que sigue siendo acusado sin una sola prueba, juzgado y sentenciado por ustedes, que no tienen ninguna autoridad moral ni política, pandilla de farsantes, no solidarizamos. Nosotros estamos con Maru Campos. Hubieran traído una bandera de Estados Unidos, hubieran traído una bandera de la agencia de la CIA, hubieran traído la fotografía de Maximiliano de Habsburgo. ¿Qué es lo que ustedes representan? La traición, sí, te ríes por ignorante, pero eres el contrahecho de 300. Eso es lo que eres y eso es lo que son todos ustedes. Y tienen una dirigencia tan ruin que ya se equipara a todos los performance, todas las actuaciones que aquí hacen. No tienen argumentos, no tienen moral, no tienen principios, no tienen amor al pueblo, no tienen compromiso con la patria. Están en el basurero de la historia.
0: Bien, esa es la respuesta. Buena, buena respuesta de Gerardo Fernández Noroña. Digo, si a esas vamos, pues bueno. El senador de Movimiento Ciudadano, Luis Donaldo Colosio, también subió a tribuna, dio su postura de por qué iba a votar en contra, y entre otras cosas dijo que el principal injerencismo y que no está frenando la 4T es el crimen organizado, porque el crimen organizado pone candidatos, asesina candidatos, interviene elecciones y tiene tomado el parte del territorio mexicano, dijo el senador Luis Donaldo Colosio.
2: Porque si en este país realmente nos preocupa la intervención en nuestras elecciones, la conversación de hoy sería otra. Estaríamos hablando de la intervención que sí ocurre todos los días en nuestro territorio por parte del crimen organizado. ¿Cuántos candidatos fueron asesinados durante el proceso electoral de 2024? ¿Cuántos alcaldes han sido abatidos desde entonces? ¿Cuántas regiones del país viven bajo la amenaza directa de grupos delictivos que deciden quién se postula, quién se baja, quién gobierna, quién no? Esa es la intervención que está modificando resultados electorales en nuestro país. Esa es la injerencia que silencia voces, que tumba candidaturas, que define el mapa político de comunidades enteras a punta de brazos. Y en esta reforma, sobre esa intervención, no hay una sola palabra. A mí no me van a decir lo que es la violencia política en este país. La conozco bien, la conocen muchas familias de México. Resulta francamente difícil tomarse en serio una reforma constitucional que invoca la soberanía electoral para protegerse de una editorial extranjera, mientras guarda silencio frente a las balas que sí están definiendo elecciones en territorio mexicano el día de hoy. Si esta mayoría realmente buscara proteger la integridad de nuestras elecciones, tendríamos entonces sobre la mesa otras medidas, como la pérdida del registro para partidos coludidos con grupos delictivos, protección real a candidatos o candidatas amenazadas. Nada de eso está en la minuta. Lo que sí está es una causal vaga que, por cierto, sirve para algo muy distinto. La verdadera vocación de esta reforma es construir una herramienta política, una herramienta que le sirva al poder como una póliza de seguro electoral. Una póliza, por si acaso los resultados del 2027 no son los que esperan. Por si acaso tienen que exigir en la mesa lo que les nieguen en la calle. Por si acaso los fraudes de Papantla y de Poza Rica el año pasado, pues dejen de ser la excepción y se convierta para ustedes, ahora sí, en una regla.
0: Bueno, es el senador Luis Donaldo Colosio Riojas dando su postura también en este debate. Bueno, hubo una declaratoria por parte del Senado de la República, se aprobó, desde luego, dio por aprobada la reforma al Poder Judicial en lo general y en lo particular. Este es el momento en que la senadora Laura Itzel Castillo, senadora de Morena, que presidía todo este debate, da por aprobada la reforma al Poder Judicial.
3: Señora presidenta, conforme al registro en el sistema electrónico, se emitieron un total de 126 votos, los cuales son 86 votos a

0: favor, 40 en contra y 0 abstenciones. Se reúne la mayoría constitucional requerida para la aprobación de los artículos. Es cuanto, presidenta.
1: En consecuencia, quedan aprobados los artículos 35, 96, 100, 116 y 122 constitucionales de los artículos transitorios segundo y cuarto del decreto por el que se reforman, adicionan y derogan diversas disposiciones de la Constitución Política de los Estados Unidos Mexicanos en materia de reforma del Poder Judicial, publicado el 15 de septiembre de 2024 en el Diario Oficial de la Federación, y del artículo transitorio octavo del proyecto de decreto en los términos del dictamen. Está aprobado en lo general y en lo particular el proyecto de decreto por el que se reforman y adicionan diversas disposiciones de la Constitución Política de los Estados Unidos Mexicanos en materia de reforma del Poder Judicial.
2: Bien, de esa manera, ahora que le queda en la cancha de los congresos de los estados, no habrá problema, desde luego, en la mayoría de las entidades federativas, porque los congresos locales están dominados, muchos de ellos, por la 4T, Morena y los aliados. Es el caso de nosotros acá en el estado de Sonora. Entonces, no lo dude usted que ahorita, mientras estoy aquí yo platicándole, 7:28 de la mañana, ya convocaron a los diputados aquí en Sonora para que vayan a sesionar, donde quiera que estén sesionando, para que aprueben la reforma constitucional. Bien. Porque tiene que pasar, para que esa reforma constitucional surta efectos, tiene que ser aprobada por la mayoría de los congresos del estado, que insisto, no van a tener absolutamente ninguna dificultad. Bueno, en esa sesión también se aprobó la solicitud de licencia temporal, se le vence hoy en la tarde, al senador de la República por Morena, Enrique Insunza, que, como saben ustedes, forma parte de este paquete de funcionarios del gobierno de Sinaloa que están siendo acusados de narcotráfico por el gobierno de los Estados Unidos.
3: Doy lectura a la solicitud del senador Enrique Insunza Cázares. Con fundamento en los artículos 8, numeral 1, fracción 13, 11, 12 y 13, numeral 1, fracción 5 del reglamento del Senado de la República, le solicito amablemente someta a la consideración del Pleno mi solicitud de licencia para separarme del cargo como senador de la República exclusivamente los días jueves 28 y viernes 29 de mayo del 2023 hasta a las 15 horas.
2: Bien, así las cosas, pero se le vence, pues hoy viernes, ahí lo dice al final, a las 15 horas, a las 3 de la tarde. Ayer en redes sociales, periodistas en medios de comunicación de Sinaloa publicaron un video en donde aparece el senador Enrique Insunza en la fiesta de graduación de su hijo. Sí, se graduó del TEC de Monterrey, allá en Sinaloa. No sé si la prepa o la carrera, pero él aparece ahí en la ceremonia de graduación de su hijo. Son las 7:30 a.m. Voy al corte. Mire, después del corte estoy esperando comunicarme con el periodista y escritor Raúl Olmos. Raúl Olmos acaba de publicar un libro titulado Huachicol Fiscal, la madre de todas las estafas. Raúl Olmos ha documentado, ha investigado por meses la trama de corrupción que explicaría o explica, que da detalles de esto que conocemos como huachicol fiscal, que sería para efectos prácticos el caso de corrupción, el peor caso de corrupción que se conozca en el México contemporáneo, es más, en el México postrevolucionario. Le estoy diciendo del peor caso de corrupción que se conozca, en términos del daño que eso implica al erario, del dineral, de los cientos de miles de millones de pesos que el gobierno ha perdido, ha dejado de recaudar, gracias a este esquema de corrupción llamado huachicol fiscal. Hay un montón de información que se está conociendo hasta el momento, por ejemplo, el tema de las pipas, ahí viene, ¿se acuerdan aquellas pipas que compró López Obrador, que mandaron a Ebrar? Oye, lánzate al otro lado, tráete unas pipas, ¿no? Y ahí va a Ebrar por las pipas, y resulta que estaba metido ahí en ese tema de las pipas uno de los contratistas. En enero del 19, Andrés Manuel López Obrador anunció su estrategia de acabar con el robo de combustible y dijo, vamos a cerrar los ductos de Pemex y vamos a sustituirlos por pipas. Cientos de autotanques recorrerían, lo que el presidente no dijo, sí, y ahora Raúl Olmos lo revela en su libro, es que para operar ese esquema, Pemex recurrió a una filial, la cual terminó pagándole millones de pesos a la empresa Grupo Industrial Permat, formada por Sergio Carmona Angulo, identificado como uno de los principales operadores del contrabando de combustible, sí, el llamado rey del huachicol, es decir, para combatir el huachicol, el gobierno contrató al rey del huachicol. Algo así. Bueno, voy a llamarle, habíamos quedado de hablarle a las 7:30 al periodista y escritor Raúl Olmos, autor de Huachicol Fiscal, la madre de todas las estafas. Son las 7:32, voy al corte y regreso.
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4: Son las 7:36. 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
2: 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Raúl Olmos es periodista de Mexicanos contra la Corrupción y la Impunidad. Él ha publicado el resultado de un trabajo de investigación, de un trabajo periodístico que no sé cuánto tiempo le llevó, ahorita le voy a preguntar, y que revela muchos detalles de lo que les decía yo en el bloque anterior. Sería el mayor caso de corrupción que se conozca, al menos, en el México contemporáneo, sino es que en el México posrevolucionario. Y está en la línea telefónica para platicar de su trabajo por unos minutos con la audiencia de este espacio. Raúl, buenos días, ¿cómo le va?
7: ¿Qué tal, Sergio? Mucho gusto saludarte a ti y a tu auditorio.
2: Muchísimas gracias por estos minutos, Raúl. Hemos estado leyendo pues muchos textos publicados que adelantan, que comparten detalles de este trabajo que le adelantaba yo a la audiencia, ¿no? Este trabajo llamado Huachicol Fiscal, la madre de todas las estafas. ¿Cuándo empezó, Raúl, a hacer este trabajo usted?
7: Bueno, en los primeros indicios que empecé a rastrear del tema fueron en 2024, cuando todavía no, digamos, había explotado el asunto a nivel mediático, porque recordarás que fue a nivel mediático en marzo de 2025 cuando se dio a conocer, pero desde antes había indicios muy claros de que había operaciones pues que mostraban esta práctica ilegal en colusión con autoridades de distintos niveles. Entonces, es un trabajo que venía haciendo o venía desarrollando desde 2024 más o menos.
2: ¿Y cuáles serían los principales hallazgos que considera usted son los principales hallazgos en todo este trabajo?
7: Bueno, el más importante es decir que se trata de una estructura muy compleja, una estructura que, a diferencia de otros casos de corrupción, que por lo regular involucran autoridades de distintos niveles, federales, locales o estatales. En este caso se trata de una trama de corrupción que involucra a distintos actores del nivel gubernamental, del nivel del poder económico y del nivel del crimen organizado, es decir, aquí hay una mezcla de tres actores poderosos, de tres entes de poder muy relevantes en nuestro país, que se conjuntaron para hacer un saqueo multimillonario estimado en 600 mil millones de pesos entre 2018 y 2025, que consistía básicamente en eludir el pago del IEPS, el impuesto especial de producción y servicios que se cobra a combustibles, en concreto gasolinas y diésel, y que esta elusión de 600 mil millones de pesos representó alrededor de 130 mil millones de litros de gasolina que entraron ilegalmente a nuestro país y que representan aproximadamente una tercera parte del mercado. Es decir, los huachicoleros, a través de esta modalidad de contrabando, se quedaron al menos con una tercera parte del mercado nacional de combustible.
2: Esto implicaría que hay personas de todos los órdenes, incluso estratos sociales de todos los niveles de gobierno involucradas en esto, ¿no? Y quizás hasta de todos los partidos políticos.
7: Sí, claro, no, esto no es exclusivo de Morena, esto se dio en distintos ámbitos y en distintos niveles de gobierno, porque para mover tan elevados volúmenes de combustible como los que acabo de referir, pues se requiere una red empresarial y gubernamental. Incluye importadores, almacenadores, transportistas, estaciones de servicio, industrias, autoridades de distintos niveles, desde aquellos que toleran que entre por las aduanas y puertos, como también aquellos que permiten y toleran que se instalen bodegas clandestinas o centros de distribución para la comercialización de estos de este combustible ilícito. Uh-huh. Entonces estamos viendo que los distintos niveles de gobierno que lo toleran o lo facilitan, pues abarca no solamente el federal, uh-huh, sino también en niveles locales o estatales, y ahí es donde entran pues en juego distintos partidos políticos, eso sin duda.
2: Lo toleran y lo facilitan, sin lugar a dudas. Ahora, entre las cosas que he estado leyendo está este de las pipas, de cuando empezó Andrés Manuel. Cuénteme, por favor, un poco qué encontró ahí.
7: Bueno, resulta que recordará el auditorio, las audiencias, que en enero de 2019, el presidente López Obrador, como una estrategia para contener el huachicol, que estaba el huachicol bronco, aquel que se dedica a pinchar los ductos, uh-huh, para extraer el combustible, pues estaba en boga, estaba como un delito explosivo. Y entonces una acción que tomó en ese momento fue cerrar los ductos de Pemex y sustituirlos por pipas. Para ello adquirió alrededor de 500 autotanques y la promesa sería que iban a recorrer el país para llevar la gasolina y el diésel directamente a las estaciones de servicio, y de esta forma los guachicoleros pues ya no podrían interceptar o pinchar los ductos. Eso era la estrategia de que se iba a acabar el guachicol. Para ello recurrió a una empresa que es filial de Pemex, que se llama Infraestructura Industrias Servicios, sus iniciales son Servicios, que es una filial de Pemex, a la que le encomendó tanto la compra como la administración de las pipas. Lo singular y el hallazgo que está plasmado en el libro es que esta empresa filial de Pemex, enfocada a combatir el huachicol, contrató en 2021 a Grupo Industrial Permat, que es una empresa fundada por Sergio Carmona Angulo, el llamado rey del huachicol, para que le diera servicios. Es decir, el gobierno de López Obrador contrató al rey del huachicol en las acciones de combate al huachicol, un absurdo tremendo. Lo que no sabemos todavía es qué tipo de servicio le dieron al gobierno federal, en concreto esta filial de Pemex, porque el contrato está reservado con el argumento, es uno, de seguridad nacional, y otro, de que pues esta empresa filial de Pemex se rige por el derecho privado. Pero de que hay constancia de que esos pagos se hicieron a el rey del huachicol, pues están los registros del SAT, los certificados fiscales. Entonces, ese es un asunto complejo, pues porque pone en el centro nada menos que un personaje fundamental en esta trama criminal y de corrupción que es el huachicol, en una acción, la acción central del gobierno de combate al huachicol. O sea, es un sinsentido, ¿no?
2: Absolutamente, pues contratar al rey del huachicol para combatir al huachicol, pues sí. Pues es un poco como cuando contrataron a García Luna para combatir a los narcos, ¿no?
7: Sí.
2: Algo así. ¿Encontró usted documentos, contratos, todo eso?
7: De este con el caso concreto están tengo los certificados digitales que manifiestan esta transacción, estos pagos realizados por la filial de Pemex al rey del huachicol. El contrato, insisto, está reservado. Lo que sí encontré fue otros contratos que se pagaron a la misma empresa de Sergio Carmona también en 2021 por parte de la Secretaría de Comunicaciones y Transportes y el IMSS. Ahora es muy relevante decir que estos contratos, tanto el de la filial de Pemex como el realizado por la SCT y el IMSS, fueron previo a que fuera asesinado. Que fue asesinado en noviembre de 2021 y estos contratos se dieron antes. Entonces, un punto que es importante señalar es que este personaje pues ha sido señalado como uno de los financiadores de campañas de Morena.
2: Exacto.
7: Entonces, no se trata nada más de un personaje o un criminal, sí, que haya sido contratado por el gobierno.
2: Tiene una relevancia política importante, ¿no?
7: Ligado pues a campañas.
2: Sí se ha dicho mucho que él, o sea, se le ha mencionado él, al propio Mario Delgado, porque era el presidente Morena en aquella época, de cómo fluían pues los efectivos para las campañas de los candidatos y candidatas de Morena. Lo que pasa es que no me expliqué bien, mi pregunta era un poco más amplia, si en términos generales, a lo largo de toda su investigación, ¿había usted encontrado documentos, firmas? Y luego la otra pregunta que queda, desde luego, es son todos los que son, es decir, no faltan ahí personajes, nombres en esta trama. Me refiero a los que han sido procesados, los que están vinculados, los que están identificados incluso por las propias autoridades federales. No faltarán ahí más personajes, porque una trama de este tamaño pues son como que muy poquitos, ¿no?, los que se ha logrado identificar hasta ahorita.
7: Bueno, eso que mencionas es muy importante, muy relevante, porque lo que hasta ahora hemos conocido es solamente una fracción de toda la compleja estructura del huachicol fiscal. Se ha enfocado básicamente en la investigación, mediáticamente incluso, en los sobrinos del secretario de la Marina. Uh-huh. Y las empresas ligadas a esa trama, que fue el decomiso realizado en Tampico en 2025, y también el decomiso realizado en Ensenada pues más o menos en la misma fecha. Sobre eso se han enfocado, sobre esa digamos estructura o red, pero hay más redes en torno a esta, al huachicol, del cual no se ha hablado mucho o no se ha hablado nada. Entonces falta, digamos, todavía profundizar, que la autoridad diga cómo avanza en la investigación de otras redes. Por ejemplo, hay una red muy poderosa en Jalisco que liga con el cártel Jalisco Nueva Generación, y donde hemos documentado que tan solo dos empresas de esa red es acusada de haber malversado o de haber evadido impuestos por más de 70,000 millones de pesos. Es decir, tan solo dos empresas de esa red, de la que se ha visto muy poco en Jalisco, uh-huh, realizó el 10% del desfalco total de esta trama de corrupción y de crimen, ¿no? Entonces, sí, faltan mucho. Yo diría que involucra esta trama a miles de personas, si tomamos en cuenta que van desde el nivel criminal, nivel de corrupción gubernamental y también nivel de poder empresarial, porque, insisto, se necesitaba toda una estructura para mover tal cantidad de combustible.
2: Sí, eso es una brutalidad. Ahora, ¿se enfrentó usted a dificultades? ¿A qué dificultades se enfrentó para poder documentar todo esto?
7: Bueno, cuando yo estaba investigando este asunto, platicando con fuentes, me contaban historias sorprendentes acerca de que involucraban a políticos de primerísimo nivel, incluyendo familiares del presidente, pero en muchos de los casos eso no se lograba documentar. Entonces yo la meta o el que me tracé como periodista fue solamente publicar aquello que pudiera documentarse, que pudiera darse a través de testimonios directos, a través de expedientes, a través de documentos mercantiles, documentos aduanales, es decir, todo aquello que pudiera probarse fehacientemente. Entonces lo difícil fue no haber podido corroborar todas las pistas que fui recopilando en charlas y en entrevistas, que no pude comprobarlo documentalmente.
2: Claro.
7: Entonces muchos de esos elementos pues quedaron fuera, ¿no? Y porque mientras no se pueda demostrar recientemente, pues queda solamente como un dicho o como un rumor, y eso pues yo traté de evitarlo en el libro, sino que todo fuera documentado, ¿no?
2: Sí, bueno, la clase política mexicana está llenísima de leyendas, da para películas, para series de Netflix y demás, pero pues en el caso del periodismo se tiene que documentar. Raúl, esto del el huachicol fiscal, ¿empezó en el 18? ¿No empezó antes?
7: Ah, eso también es muy importante, porque se ha dicho que esto es un ilícito que nació con el gobierno de Morena. Yo diría que quien sentó las bases para que esto se pudiera dar con el tamaño que se dio, pues fue durante el gobierno de Peña Nieto, ¿sí? Con la famosa reforma energética, pues se dieron las bases para que se abriera el mercado de forma desproporcionada, o sea, sin ningún control. Y eso lo demuestra, y lo planteo en el libro, la gran cantidad de permisos que se dieron a empresas y a personas físicas inexistentes, o que eran fantasma, o que tenían un domicilio hechizo. Varios de esos a los que les dieron permisos para importar son ahora los que están en el centro del tráfico de combustible. Y aquellos permisos no se los dio el gobierno de López Obrador, se los dio el gobierno de Peña Nieto, es decir, aprovechando la apertura indiscriminada que se dio de las fronteras para la importación de combustibles, pues aprovecharon el momento grupos que querían lucrar ilícitamente, y pues se enfrentaron las bases, ¿no? Uh-huh. Entonces yo creo que la apertura indiscriminada del mercado facilitó o sentó las bases para este fenómeno que ahora vemos, pues nos ha representado un desfalco tremendo para las arcas públicas.
2: Raúl, ahora, en su experiencia como periodista y observando ese tipo de cosas, ¿qué cree que vaya a pasar? O sea, esto es tan, pero tan grande, ¿sí? Hay tantísima gente involucrada que, bueno, hay dudas de que realmente vaya a suceder algo.
7: Bueno, lo que la expectativa es que se avance en investigar el asunto. yo la verdad tengo mis dudas de que se pueda ir escalando a los más altos niveles. Y cuando digo altos niveles no me refiero nada más al gobierno, sino altos niveles incluso que involucren a sector empresarial. Por ejemplo, una pregunta que nos tenemos que hacer es quién proveía este combustible que entraba ilícitamente, porque las empresas que hasta ahora hemos conocido son empresas intermediarias establecidas en Texas, creadas en muchos casos ex profeso para estas operaciones, pero las grandes refinerías, las grandes corporaciones son las que le vendían el combustible a esas intermediarias para que a su vez se lo vendieran a los grupos criminales. Resalto esto porque está comprobado en facturas que tuvimos emitidas en Texas que la trampa venía desde allá, es decir, que desde el origen venían documentados las facturas como aditivos y no como diésel. Es decir, decían el embarque de estos 10 millones de litros contiene aditivos, cuando en realidad contenía diésel, de manera que cuando llegaba al puerto mexicano, la autoridad lo veía y decía, ah, pues es aditivo, pasa sin pagar impuestos. Es decir, desde allá venía la complicidad con la trama criminal. ¿Se atreverán las autoridades en este caso, un asunto binacional, con investigar a las grandes corporaciones que participaron de aquel lado? Y en el lado de México, ¿se atreverán a investigar a tanto autoridades de alto nivel como a empresarios de alto rango que se prestaron este tipo de maniobras? Pues ahí, la verdad, a mí me queda la duda. Yo creo que terminarán combatiendo los de abajo, y habrá muchos chivos expiatorios que sean los que paguen, pero no todos los que están involucrados.
2: Mucho charalito, pues, como suele suceder.
7: Así es.
2: Yo agradezco mucho, Raúl, el tiempo que se apartó para platicar con la audiencia de este espacio. ¿Dónde podemos leer más de su trabajo? El libro ya está.
7: Bueno, el libro empezó a circular justo esta semana en las librerías, en las plataformas. Entonces es El Huachicol Fiscal, la madre de todas las estafas, publicado por Editorial Grijalva.
2: Muchísimas gracias.
7: Gracias a ti, hasta luego.
2: Buen fin de semana, hasta luego. Raúl Olmos, periodista, investigador, autor de Huachicol Fiscal, la madre de todas las estafas, este libro que ya está circulando en el país. No sé si estará aquí en Hermosillo ya, pero al ratito me voy a echar una vuelta ahí por las librerías que yo conozca, a ver si ya llego. Son las 7:55, voy al corte y regreso rápido.
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3: Y faltar el respeto tanto a mujeres como a hombres legisladores. Da pena escucharlo, dice acá una persona de la audiencia. Luego, don Enrique dice: buenos días, Sergio. Sería bueno leer ese libro y ver la cloaca que iniciaron el PRI y el PAN con el cambio de apertura energética que provocó todo ese huachicol fiscal, donde ponían que venía un producto y era otro. Esto inició después de la reforma energética aproximadamente en 2014. Justamente lo que está diciendo, lo que acaba de decirme Raúl Olmos, ¿no? Que en el sexenio de Enrique Peña Nieto, con la reforma energética, se habrían sentado las bases al dar contratos a empresas privadas para la importación de combustibles, se habrían sentado las bases para que naciera este delito que ahora conocemos como huachicol fiscal. Vamos al pronóstico del estado del tiempo del Servicio Meteorológico Nacional. En voz de Gilberto Lagarda, especialista técnico de Conagua, ya en la línea telefónica para platicar con la audiencia de nuestras noticias. Feliz viernes, Gilberto. Buenos días, adelante.
4: Feliz viernes, Sergio. Pues iniciamos el pronóstico para este fin de semana en el estado de Sonora. ¿Qué tenemos? Pues ya el frente frío que se presentó fuera de temporada, pues ya se retiró. Bueno, se degradó rápidamente, venía bastante débil, alcanzó a cruzar Sonora, pero aún así sus efectos fueron muy pues más que todo fueron en la parte norte y centro del estado. Aquí en Hermosillo sí lo sentimos en forma importante, sobre todo con la máxima, ¿no?, que bajó varios grados. Aquí fue un descenso, aparte que ayudaron los nublados. El resto del estado, pues el sur sí no lo, apenas lo sintió o muy poco. Y los vientos pues estuvieron un poquito más, no estuvieron tan fuertes. Bueno, más aquí en la zona urbana no se sintió tanto. Sí, en algunas zonas rurales sí se pudo ver ya algunos vientos moderados, hablando sí que en Hermosillo, ¿no? Pero bueno, ya este frente ya no lo tenemos, ya no está actuando para el estado ni para el país. Y pues ya lo único que tenemos es la corriente en chorro subtropical, la cual está generando unos pequeños nublados hacia el sur del estado. A Hermosillo le tocó un poco ahorita la mañana y pues todavía le va a seguir tocando más que todo el sur de la ciudad. Estamos casi en el punto intermedio y en la parte final de esta afluencia de humedad, de estos afluencias nublados. Como sea, son nublados altos y débiles, así que la posibilidad de lluvia es muy escasa. Ayer, pues sí alcanzó a romper unas pequeñas lloviznas dispersas, muy dispersas y muy débiles en la ciudad. Ahorita vamos a ir con el reporte Hermosillo, pero por lo pronto lo único que esperamos son pues la mayor parte del estado despejado, solamente el sur y parte del centro oriente de Sonora, los que podría tener nublados el día de hoy, pero la posibilidad de lluvia pues sigue siendo muy baja, menos del 10%, y ya para mañana pues vamos a tener cielo despejado todo el fin de semana, y pues la mala noticia es que las temperaturas van para arriba, así que vamos a empezar a ver un aumento en las temperaturas en forma gradual entre aquí hasta el arranque de la próxima semana, y es posible que a partir del domingo o el lunes hasta el lunes que viene, pues ya varias ciudades, sobre todo la parte centro, sur y noroeste de Sonora, comiencen a registrar temperaturas en los 40 o por encima de los 40 grados. Así que pues, se acabó ya el encanto, y pues vienen las condiciones normales. Ahora sí, junio viene pues con temperaturas pues la mayor parte de los días arriba de 40 grados. En cuestiones de lluvia hay que esperar, posiblemente las primeras dos semanas no se presente lluvia todavía en el estado de Sonora, en la segunda quincena donde podríamos estar viendo ya precipitaciones para Sonora por efectos ya del monzón. Por lo pronto sí va a haber algunas lluvias en el lado de Chihuahua, pero aquí en Sonora todavía hay que esperar. Esto ya, pero pues ya el ciclo posiblemente comienza a partir de la segunda quincena de junio, más en forma, ¿no? Ahora sí, vámonos por ciudades, que ayer Hermosillo, pues la máxima Hermosillo fue de 31 grados y medio nada más. Esto debido pues al frente frío y a los
3: ligerito. Nublados. Ligerito.
4: Ligerito, bastante ligerito. Y la mínima hoy pues ya comenzó a subir rápidamente, 19 grados y medio. Para el día de hoy se espera una máxima. Y se me olvidó comentar, el observatorio no marcó lluvia, pero la estación del norte, Hermosillo, sí marcó, alcanzó a marcar inapreciable. Inapreciable que significa que sí lloviznó, pero no se alcanza, fue tan poco que no se alcanza a medir. Entonces, ese fue el registro que tuvimos en el norte, así que pues sí alcanzó a haber una pequeña llovizna en la ciudad. Para el día de hoy se espera una máxima de 35 grados, con el cielo despejado, medio nublado y sin lluvias para Hermosillo. Para el sábado se espera una mínima de 21 con una máxima de 38, aquí sigue por arriba la temperatura. También cielo despejado y sin lluvia. Y el domingo 23 grados de mínima, con una máxima ya de 40. Ahora sí, llega que posiblemente que rebasemos los 40 grados en la ciudad de Hermosillo el domingo. Vamos con Obregón, que ayer tuvo una máxima de 38 grados, hoy amaneció con una mínima de 21, no registró lluvia. Obregón para el día de hoy se espera una máxima de 36 grados. Al sur del estado lo va a afectar una circulación anticiclónica, muy posiblemente, así que vamos a tener temperaturas más calurosas en el sur del estado. Ahí donde van a resentir más las temperaturas altas, cuando menos lo que es este fin de semana y el arranque de la próxima. Así que hoy en Obregón se espera una máxima de 36 grados, ya mañana sábado se espera una mínima de 18 y arranca ya con 40 grados el sábado para Obregón. Y el domingo otra vez mínima de 18, pero la máxima 42 grados, así que va a estar más caluroso que Hermosillo, Ciudad Obregón. Y Navojoa no se quiere quedar atrás, porque Navojoa para el día de hoy se espera una máxima entre los 36 a 37 grados de máxima, con el cielo medio nublado. Para el día de mañana se espera una mínima de 21 y una máxima de 41 grados ya para el día de mañana sábado en Navojoa, con el cielo despejado. Y para el día domingo, una mínima de 21 con una máxima de 42 en la ciudad de Navojoa, con cielo despejado. Así que viene con ganas.
3: Y con la humedad de allá, olvídate.
4: Con la humedad de allá, sí, exactamente. Ahora vámonos a la Cananea, que ayer tuvo una temperatura máxima de tan solo 25 grados. Hoy amaneció con una mínima de 14. No tuvimos registro de lluvia. Para el día de hoy se espera una mínima de 27 grados. Por la tarde, cielo despejado y sin lluvia. Para el día sábado se espera una mínima de 15 con una máxima de 29 grados. También cielo despejado y sin lluvia. Y para el día domingo una mínima de 16 con una máxima de 31 grados. Ya aquí rebasa el umbral de los 30 grados Cananea. También cielo despejado y sin lluvias para el domingo. Nogales, el día de ayer, tuvo una máxima de 28 grados. Hoy amaneció con la mínima de 16. El pronóstico para esta tarde es una máxima que puede andar los 29 grados con el cielo despejado y sin lluvia. Sábado se espera 16 grados de mínima por la mañana con una máxima de 31 grados por la tarde, también con el cielo despejado y sin lluvia. Y el domingo una mínima de 18 por la mañana, la máxima 34 grados para Nogales, bastante alta, también con el cielo despejado y sin lluvias para esta ciudad.
3: Bueno, pues entonces, ahora sí, a la realidad, junio, ¿cómo es, pues?
4: Y aún así, se me hace, como se ven las temperaturas, van a estar ligeramente abajo todavía el promedio, porque junio, híjole, el promedio anda, yo creo, los 44, 45 grados para este mes. Es donde hemos tenido los récords más altos, las temperaturas más altas, donde tenemos los récords históricos más altos en junio, curiosamente. Es donde tenemos, en Puerto Hermosillo, donde se dio la temperatura más alta todavía, que se mantiene de 49 grados y medio en la zona urbana. Es el dato que tenemos, se dio a principios de junio. La fecha, me acuerdo bien si era entre el 2 y el 5, ahorita no la tengo en la memoria, pero sí fue los primeros días de junio. Así que junio es muy especial, tanto para Hermosillo como para el estado de Sonora, ¿no?
3: Gilberto, como siempre, te agradezco mucho, que tengas buen fin de semana.
4: Igualmente, que tengan muy buen fin de semana.
3: Hasta luego. Es Gilberto Lagarda, especialista técnico de Conagua. Don Juan, muchas gracias. Me manda una foto del amanecer de allá de Cananea y me recuerda, sí, es consejo técnico el día de hoy. Entonces está muy tranquilo y luego pues, no hay rondas, ¿no? Para muchos no hay rondas porque es consejo técnico. Efectivamente, la mañana que yo mencionaba las rondas. En otro mensaje dice... buenos días, ¿se acuerda de las lavadoras de ropa comunal en el bulevar transversal al pie del barrio del mariachi y del ranchito? Ahí se ventilaban todos los problemas del barrio por las mujeres del barrio. Así se me figuran los senadores y diputados de la nación. Resumiendo, dice, viejas de lavadero comunal, cuidado, no lo van a agarrar, lo van a acusar de algo. ¿Qué son las, pues, de lavadero comunal degradadas a servidores públicos? Sí, y caros, dice además. Ese es el sinónimo de nuestros servidores públicos federales. Ve lo que me está diciendo. Mi respeto para las señoras que lavaban ahí en aquel tiempo, dice. Me quito el sombrero, sí. Bueno, lo bueno que corrigió, porque si no, se le echa encima. Sí. Bueno, vamos a despedir ya la transmisión de La Poderosa de Cananea. Si usted nos escuchó a través del 104.7 FM, que es La Poderosa de Cananea, se queda nada más y nada menos que con doña Miriam Villavicencio en Soy Cobre. Un abrazo, como siempre, Miriam, a mis compañeros ahí en cabina, que estén muy bien. Gran fin de semana. Nos reencontramos con ustedes el próximo lunes. Hasta entonces.
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0: Muy buenos días. Qué gusto saludarle. ¿Cómo está el día de hoy? Que gracias a Dios, es viernes 29 de mayo. Agradezco muchísimo a usted que nos sintoniza, que nos sigue. Ah, hoy toca. Hoy toca. Qué bien. Tendría que recibir usted el pago de su quincena el día de hoy. Porque el día último del mes cae en fin de semana. Entonces sí, toca que adelanten la quincena. No, qué maravilla, y en viernes. Pues disfrútelo mucho y que le rinda su dinero. Muy merecido la recompensa, el pago por su esfuerzo, por su trabajo. Hoy saludarle, agradecerle que usted nos sintoniza, que está pendiente, atento del contenido de Soy Cobre Noticias. Mi nombre es Miriam Villavicencio y como siempre agradeciéndole el honor que nos brinda de informarle, de compartir, de comentar información importante, relevante en tantos ámbitos y sentidos. Y además también el honor que usted nos brinda de comentar también, de hacernos saber sus inquietudes, mensajes, reportes, sugerencias, para lo cual ponemos a su entera disposición esta mañana el número de aquí de cabina, el número directo para llamadas 645-33-233-66 y para mensajes de texto de WhatsApp, el número celular 645-11-360-54, que es el número celular de aquí de cabina, o bien puede también comunicarse a mi número personal 645-11-011-98, también recibiendo ya mensajes, algunos mensajes que ahorita con todo gusto voy a replicar y retomar. Muchas gracias por la confianza que usted nos confiere, que usted nos brinda para hacer manifiestas sus inquietudes. Hoy viernes, gracias a Dios, viernes. También felicitar a quienes están de cumpleaños, a quienes están celebrando la vida, que están de aniversario, que están de cumpleaños, que están de onomástico también. ¿Qué onomástico toca hoy, A ver, Araceli, ahí tú tienes...
1: Es Maximino, Conón y Teodosia.
0: Y mire, ve, porque sí es importante los calendarios de hoja, como les llamamos, porque ahí vienen los onomásticos. Muy bien, gracias, Araceli. También... felicitar hoy a mi estimadísimo Gilberto Calderón, que está de cumpleaños. Gil, muchas felicidades, un abrazo con todo afecto para ti, larga vida y que la pases muy bien. Miguel Díaz, también muchas felicidades a Graciela García Sánchez, a Kenia Salido, también le felicito, a Nereida Villa, a Araceli Calderón, también muchas felicidades, a Carla León, Joan Rivera, al maestro Edgar Mesa, también que hoy está de cumpleaños, muchas felicidades, maestro. A Marta Félix, Margarita Montoya, le felicito también el día de hoy. Muy bien. O estoy mal, o no son los cumpleañeros. A ver, déjeme recomponer el rumbo aquí. Es que yo creo que estoy confundida. Edna Orozco, que está de cumpleaños, Edna, Claudia Vargas, Julio Iriqui, sí, yo creo que estaba mencionando yo otra lista aquí en Facebook, Armando Meléndez, César Cortés, Ángel Lagarda, Berenice Navarro, también muchas felicidades. Y para todos los graduados y demás acontecimientos que ya se están dando en estas fechas, pues también felicitarles con todo afecto, con todo cariño. Nuestros mejores deseos hoy y siempre.

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5: ¡Son las 8! ¡Con 21 minutos!
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8: Estamos de regreso. Estaba yo felicitando ahorita a la lista de solicitudes que tengo de amistad. Una disculpa, no cumplen años ni Gilberto. Yo, mira, Gil. Ni nadie. Bueno, pero ya los últimos que dije sí eran correctos. Ay, dice, te faltó saludar a todos los extraterrestres.

0: Dios mío. Es que este señor, aparte es un estratega en mercadotecnia increíble. Ya no sabe si está desviando la atención, si en realidad qué quiere hacer, ¿no? Desconozco, pero pues sí, hay gente que se ha sentido ofendida, hay gente que dice, oye, pues ¿quién nos trae, no? Luego, yendo a gastar dólares allá y todo, como si nos trataran tan bien, pero, pues bueno, a veces dicen que en política no hay que caer en provocación. Bien, vamos con el pronóstico. Mejor vámonos al pronóstico del clima. Mi querida Araceli Acuña, ¿cómo pinta para el día de hoy, el fin de semana, la cuestión climatológica? Bienvenida.
1: Gracias, Miriam. Muy buenos días. Hoy no vamos a tomar el pronóstico de Marte, ni de Venus, ni de nada. Aquí a la Tierra. Aquí a la Tierra. Pues fíjese que vamos a tener un fin de semana bastante calientito, ¿eh? Ya lo escuchó usted ahí en las noticias de Hermosillo. Va a subir pues un par de grados la temperatura a comparación de lo que hemos tenido. Se va a sentir un poquito más de calor el fin de semana. Pero el día de hoy viernes, 21 grados centígrados, vamos a alcanzar los 27 y una mínima de 9. Cielos despejados y soleados por acá, por esta región. Y pues todavía el factor viento, ¿no? Que ahí de repente se viene una rayita de viento. Más en la tarde-noche, que se siente bastante, bastante fresco. Pero el día domingo, por ejemplo, vamos a alcanzar los 32 grados. Y lunes, martes, miércoles también vamos a rebasar la barrera de los 30 grados. Lo que es Naco, 22 grados centígrados, una máxima de 30 y una mínima de 10. Cielos despejados por ahí en Naco, viento a partir de las 2 de la tarde nos marca por acá. En Agua Prieta, 24 grados centígrados, una máxima de 32, una mínima de 11. Van a alcanzar incluso los 36 grados por allá en Agua Prieta el fin de semana y el día de hoy con rachas de viento de hasta 32 kilómetros por hora allá en Agua Prieta. Naco, Sarí de García, son 24 grados en estos momentos, una máxima de 32, mínima de 14, van a alcanzar los 36 grados, 37 incluso, por ahí el lunes, martes, allá en Naco, Sarí. Bacoachi, 24 grados centígrados, una máxima de 32 y una mínima de 13. El domingo va a estar bueno para irse para el río de Sonora, Miriam, ahí en Bacoachi, 36 grados como temperatura máxima. Lo que es Hermosillo, parcialmente nublado en la capital del estado, con una máxima de 35, mínima de 18, y pues domingo, lunes, martes, miércoles van a rebasar los 40 grados por allá en Hermosillo. Así que miren, pues ahí está a grandes rasgos el pronóstico el día de hoy, el fin de semana, que van a subir pues ahí un poco las temperaturas y va a hacer que sea un clima más cálido aquí en Cananea y en la región.
0: Muy bien, pues muchas gracias, Araceli, por el reporte del clima y a disfrutar este clima que todavía está sumamente agradable. Bien, en cuestión de notas, en cuestión de información, pues qué lamentable lo que sigue ocurriendo en la Universidad de Sonora. El Estado se emite comunicado e informa avances en revisión de violaciones al contrato colectivo mientras continúa la huelga en la Universidad de Sonora, extendiéndose, y por ende se tendrá que extender en su momento la conclusión de este semestre que ya estaba justamente por terminar. Pero el Sindicato de Trabajadores Académicos de la Universidad de Sonora informó que durante la reunión de la Subcomisión de Violaciones al Contrato Colectivo de Trabajo se revisaron 18 casos individuales y 6 casos colectivos con la participación de representantes sindicales e institucionales. De acuerdo con el comunicado dirigido a las y los agremiados del Estaus, la reunión se realizó este jueves 28 de mayo y dejó como resultado acuerdos satisfactorios en 11 casos individuales y 2 colectivos, mientras que otros expedientes quedaron pendientes de resolución. ¿Qué casos fueron revisados por el Staus? El sindicato detalló que la mesa de trabajo se centró en asuntos relacionados con presuntas violaciones al contrato colectivo de trabajo, 18 casos individuales, 6 casos colectivos, 11 casos individuales con acuerdo satisfactorio, 2 casos colectivos con acuerdo satisfactorio, 7 casos individuales pendientes y 4 casos colectivos pendientes. La organización sindical señaló que los casos pendientes presentan avances para llegar a acuerdos, aunque todavía requieren seguimiento por parte de la representación institucional. Además dice el comunicado que autoridades deberán enviar respuestas por escrito. El comunicado indica que la parte institucional se comprometió a enviar al Staus un documento con las respuestas a los casos y temas abordados durante la reunión, y una vez que el sindicato recibe ese documento, informó que será publicado para conocimiento de todas y todos los

0: agremiados. Con ello, el STAUS busca mantener informada su base sindical sobre avances. Mire, no quiero ni seguir leyendo, de veras. Digo, nadie justifica que haya violaciones al contrato colectivo. No es correcto, es a lo que me refiero. Por supuesto que no es correcto. Por eso es un contrato, porque cada parte involucrada se compromete a hacer cumplir lo que está plasmado en ese contrato. Si alguien lo incumple, por supuesto que no es correcto. ¿Pero qué no se supone que para eso está el sindicato, para dialogar y hacer cumplir que ese contrato y generar las condiciones también para que eso ocurra? ¿Pero por qué tiene que estar detenida la escuela para que caminen esos temas? ¿Dónde está la capacidad de diálogo, la capacidad de intercambiar puntos de vista, la capacidad de negociación, tanto de la rectoría como del sindicato? ¿Dónde están? Fíjese la cantidad de semanas que tienen el alumnado sin clases porque los señores no se ponen de acuerdo. Discúlpenme, pero no es posible. Es increíble que a la vuelta de todas estas mesas de diálogo, todas estas mesas de negociación, no logren ponerse de acuerdo. Y que a final de cuentas lo que menos importe aquí son las estudiantes y los estudiantes de la universidad. ¿Qué tiempo tan adverso para la Universidad de Sonora? Lo lamento como egresada de la Universidad de Sonora. También me tocaron huelgas. También me tocaron paros y también me tocó activarme como estudiante para respaldar a los maestros en su momento. Pero había una capacidad de negociación, tanto del rector en aquel entonces como del sindicato. Y se buscaba perjudicar lo menos posible al estudiantado. Eran 2, 3 días cuando mucho lo que se... Creo que fueron 2 días o 3 días lo que se permanecía en huelga. Y de ahí no pasaba. Ahorita ya llevan cuántas semanas. Y primero el... ahorita es el STAUS, primero fue el STEUS. Y luego piensa uno, y no pueden al mismo tiempo... O de manera, si van a ir a hacer algún movimiento, no. Primero uno y luego empieza el otro. Y y de veras la política, la grilla, la división en la universidad, pues tampoco es nueva. Pero creo sinceramente que hoy sí están pasados de toda prudencia. Qué lamentable, qué lamentable. Y luego dicen, oye sociedad, ayúdanos. Oye sociedad, respáldanos. Madres y padres de familia, estudiantes. Pero fíjense todo lo que van a tener que... Todo lo que van a perjudicar a tantas familias del estado de Sonora que tienen que seguir pagando la manutención, o sea, pues la renta de igual la pagas aunque se vengan de vacaciones, pero me refiero, o sea, la semana, la alimentación, el traslado de ellos allá. Porque no se pueden regresar a sus casas pensando en que sí, ya a lo mejor mañana y ahorita y al rato. Muy mal, la verdad que muy mal la situación que está ocurriendo ahorita en la Universidad de Sonora. Y ojalá que lleguen a buen puerto lo antes posible. Aunque el daño pues ya esté hecho, desafortunadamente. Tengo que hacer corte, hago corte y regreso porque tengo muchísima información que compartir y comentar con usted, así que no le cambie.
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15: Son las 8
16: con 35 minutos.
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Estamos de regreso. Dicen que Gil Calderón ya se iba a levantar a comer pastel porque dije que era su cumpleaños. Pues luego, luego. Aprovéchese, aprovéchese. Muy bien. A ver, sí, ahorita con todo gusto vamos retomando los mensajes. Ayer, entre toda esta gresca y este ambiente hostil de muy bajo nivel en las cámaras, pues Ricardo Anaya, del Partido Acción Nacional, llevó camisetas de Yo con Maru al Senado y reta a Morena a usar una de Yo con Rocha durante el debate judicial, y Noroña acusa falta de respeto al grupo mayoritario. Y pues en esta confrontación, el debate en el Senado por la nueva reforma judicial tuvo un momento de confrontación política, bueno, yo creo que tuvo varios, cuando el grupo parlamentario del PAN, encabezado por Ricardo Anaya, subió a tribuna con playeras negras con la frase Yo con Maru y colocó un perchero con camisetas guindas con la leyenda Narcomorena, Yo con Rocha, dirigidas a los legisladores de Morena. De acuerdo con la intervención difundida desde el Pleno y reportes periodísticos sobre la sesión, Anaya explicó que los panistas usaban la playera en respaldo a la gobernadora de Chihuahua, Maru Campos, y retó a senadores morenistas a colocarse la camiseta alusiva a Rubén Rocha Moya, gobernador con licencia de Sinaloa, señalado por autoridades de Estados Unidos por presuntos vínculos con los Chapitos. Durante la discusión de la reforma judicial, senadores del PAN subieron a tribuna con este tipo de playeras. Al mismo tiempo, colocaron, pues, como le digo, este perchero, retando, así, provocando, porque lógicamente eso no se vio para nada bien, y dices, pues, oye, está bien, apoya a la gobernadora de Chihuahua, ¿no? Es gobernadora panista, si así lo deseas, apóyala. Pero es una cuestión, le digo, retadora totalmente, y en ambos sentidos, cuando no es una bancada es otra. Y ahí dijo también el Partido Acción Nacional por respaldar a Maru Campos por su combate al crimen organizado en Chihuahua, y el PAN cuestionó si Morena respaldaría de la misma forma a Rocha Moya, y utilizó pues esta camiseta, y además Morena rechazó la dinámica y acusó de que se trataba de señalamientos fuera del tema legislativo. Y le digo parte de lo que se estuvo el día de ayer, pues que estuvo ocurriendo en el Senado. Ah, que por cierto ya pidió licencia este senador Insunza, también señalado por Estados Unidos, pero que desde que él tuvo el señalamiento solo lo vimos activo en redes sociales y que estoy en no sé dónde, en un retiro espiritual y cuánta cosa, pero ayer ya pidió licencia al Senado porque no está acudiendo lógicamente a las sesiones. Entonces ya pidió licencia. Este senador, también acusado por Estados Unidos por presuntos nexos con el crimen organizado. Y creo yo que también, según lo que he estado leyendo de columnas aquí en el estado, pues viene una desbandada de solicitudes de licencia de varios funcionarios de primer nivel que busquen en su momento contender por una candidatura a cualquiera de los puestos de elección popular, ¿eh? Incluso columnas esta mañana hablan de que ya el propio alcalde de Cajeme, Javier Lamarque, está por solicitar licencia. Hablan de que podría solicitar licencia Rojo de la Vega, de Bienestar, la misma Paulina Ocaña, Célida López, María Dolores del Río. Hablaban incluso del mismo Adolfo Salazar, aunque ahorita, hasta donde tengo entendido, el secretario de gobierno no ha manifestado intención de contender, pero también se le menciona. ¿Quién más? Bueno, se me escaparán seguramente algunos, porque el gobernador del estado, Alfonso Durazo, en la última conferencia de prensa el día martes, les dice: funcionarios que tengan aspiraciones tendrán que renunciar o solicitar licencia. Y que a final de cuentas sería lo más honesto y lo más ético de su parte, ¿no? No utilizar el puesto que tienen para hacer campaña anticipada, aunque muchos claramente, pues ya lo están haciendo. Entonces,
En ese sentido, el gobernador les instó a tener, pues, ¿no?, esa claridad en definir sus aspiraciones y en ese sentido solicitar licencia o renunciar según lo que consideren pertinente. Y también el Senado aprobó este otro tema de crear una comisión para detectar narcocandidatos. La oposición acusa proceso acelerado y sin debate. En una sesión que duró cerca de 35 minutos y sin pasar previamente por comisiones legislativas, el Senado de la República aprobó la creación de una comisión especial para revisar perfiles de aspirantes a cargos públicos y detectar posibles vínculos con el crimen organizado. La medida impulsada por Morena y sus aliados abrió un nuevo debate político sobre los controles para evitar que personas relacionadas con grupos criminales lleguen a elecciones o cargos de gobierno. La información fue difundida por Infobae y retomada en la sesión oficial del Senado realizada ayer. De acuerdo con lo aprobado, la nueva instancia legislativa tendrá como objetivo analizar información pública, antecedentes y posibles riesgos relacionados con candidaturas señaladas por presuntos nexos con organizaciones criminales. El tema surge en medio de una creciente presión política y social tras diversos casos de funcionarios, alcaldes y candidatos investigados por presuntos vínculos con el narcotráfico en distintas regiones del país y que, ojo, de todos los colores y de todos los partidos, o de casi todos. En las últimas semanas, el debate se intensificó luego de las acusaciones de Estados Unidos contra políticos mexicanos por investigaciones relacionadas con presunta infiltración del crimen organizado en procesos electorales. El Senado aprobó la creación de una comisión especial enfocada en revisar y detectar perfiles considerados de riesgo dentro de los procesos electorales y estructuras políticas. La propuesta fue presentada y votada directamente en el Pleno, sin el proceso ordinario de análisis en comisiones. De acuerdo con la discusión legislativa retomada, se buscará generar mecanismos de revisión y seguimiento sobre personas que aspiren a cargos públicos y que puedan tener presuntos vínculos con grupos criminales. La iniciativa fue respaldada por Morena, Partido del Trabajo, Partido Verde, mientras que legisladores de oposición cuestionaron la rapidez del procedimiento y advirtieron posibles riesgos políticos y jurídicos. ¿Por qué la oposición critica esta aprobación? Señalaron que la reforma avanzó sin discusión técnica ni análisis parlamentario previo. También cuestionaron que una comisión legislativa pueda asumir tareas relacionadas con investigaciones o revisiones de seguridad que normalmente corresponden a autoridades electorales, fiscalías o instituciones de inteligencia financiera. Y algunos legisladores acusaron de que el procedimiento podría utilizarse con fines políticos durante futuros procesos electorales. Y opositores afirmaron que la creación de listas o revisiones sin reglas claras podrían abrir espacio a señalamientos sin pruebas. Uno de los reclamos principales fue el tiempo en que se aprobó la medida. Según esta nota, pues el proceso tomó alrededor de 35 minutos entre presentación, discusión y votación. O sea, como dirían los chamacos, ahora en fa se aprobó esto. ¿Y qué son los llamados narcocandidatos? El término narcocandidato se utiliza para referirse a aspirantes a cargos públicos señalados por presuntos vínculos con grupos criminales o por recibir apoyo del narcotráfico durante campañas electorales. Y aunque no existe una figura legal formal con este nombre, el concepto ha ganado fuerza en México debido a investigaciones abiertas en distintos estados, especialmente en regiones donde operan, pues, el crimen. Y vaya, pues esto le digo sin fin. Y hay otro tema importante que bien vale la pena tomar en cuenta. La Secretaría de Salud, que no tiene nada que ver con política, la Secretaría de Salud emitió ayer un comunicado para evitar el uso de medicamentos falsificados de Ozempic. Que esto es toda una tendencia ahorita de este medicamento para bajar de peso, pero resulta que la COFEPRIS, como tantas veces que ocurre también en nuestro país, donde surge algo y luego salen las imitaciones y las versiones falsas, ¿no?, sin la calidad de los productos, en este caso de este medicamento. El gobierno de Sonora, a través de la Secretaría de Salud Pública y de la Comisión Estatal de Protección contra Riesgos Sanitarios
sanitarios del estado de Sonora, hace un llamado a la población a extremar precauciones ante la identificación de productos falsificados de Ozempic, medicamento que requiere supervisión médica para su uso seguro y en seguimiento a las alertas sanitarias emitidas por la COFEPRIS. Del 26 de marzo al 25 de mayo. Salud reitera la importancia de adquirir medicamentos únicamente en establecimientos formales como farmacias autorizadas y evitar su compra en redes sociales, páginas de internet, aplicaciones móviles, mercados, tianguis o en cualquier punto de venta informal. De acuerdo con la alerta sanitaria emitida el 26 de marzo, identificó la falsificación de Ozempic semaglutida, solución inyectable en pluma precargada con número de lote JS7A925 en envase secundario y fecha de caducidad 0626, así como número de lote MP5E511 en pluma precargada y fecha de caducidad 0725. Asimismo, en una alerta posterior emitida el 25 de mayo con otras series, que ahí le recomiendo que si usted compró un medicamento de este tipo, así, en un lugar que no era el adecuado, yo les recomendaría que mejor cheque estas series y no vaya a ser que lo tenga en su poder. La Secretaría de Salud recomendó revisar cuidadosamente empaques, números de lote, fechas de caducidad y condiciones del producto antes de utilizar cualquier medicamento en caso de detectar anomalías, diferencias del empaque, textos en otro idioma, signos de manipulación o lotes señalados por la autoridad sanitaria, se debe evitar su uso de inmediato. Y luego dices, resulta que el medicamento original, no sé, creo que anda como en 8,000 pesos, una cosa así. Y resulta que, ay, fíjate que lo encontré en 4,000, en 3,000, en 2,000, en 800 pesos. Pues dices, señora, eso no es normal. Ahí es el primer foco rojo en donde dices, no, esto no está bien. Esto no es correcto. Es como si buscas unos tenis de una marca, no sé, famosa X. No, ay, están en 800 pesos, mira. ¿Y si serán originales? Pues no, lógicamente que no. Y eso está ocurriendo con estos medicamentos. Entonces, pues la dependencia estatal está reiterando que la automedicación puede poner en riesgo la salud, por lo que todo tratamiento debe ser indicado y supervisado por el personal médico. Hay muchas clínicas y muchos médicos de renombre, de prestigio, que están promoviendo o utilizando este tipo de medicamentos para la reducción de peso, pero sí, obviamente tiene un costo mayor y ni hablar. No, no es correcto pues arriesgar la salud, arriesgar la vida al comprar medicamentos que puedan llegar a ser falsos. Bueno, vámonos a corte, volvemos.

0: Vamos a un corte y regresamos en segundos.
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6: Son las 8:50.
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0: A ver, tenemos esta mañana cuatro becas para el campamento de básquetbol que está organizando Jesús Hernández en el verano, es durante el verano, y es para de 6 años, ¿no? A ver, Jesús, ayúdame. ¿De 5 a 13 años o de 6 a 13 años? De 6 a 13 años. Entonces, se suma este esfuerzo Martín Díaz, secretario general de la sección 08 de la CTM, y obsequia 4 becas para niñas, niños que en verdad requieran, que quieran tomar este campamento. Que ya nos platicaba hace algunos días Jesús, que pues va a estar muy interesante, que no solo es la cuestión técnica, también emocional, de trabajo en equipo, etcétera, y que está muy, muy completo. Va a ser en el gimnasio municipal y pues hay 4 becas. Son 2 becas. De las 4, 2 son para una niña y un niño de la comunidad en general. Y 2 becas son para una niña y un niño, hija e hijo de minero setemista. Esa es las características que tienen estas becas. ¿Qué les vamos a pedir? Porque las vamos a obsequiar ahorita. Ahorita ya las tenemos en nuestro poder. ¿Qué les vamos a pedir? Como es, nos esperamos para el día de hoy, que es consejo técnico. Entonces no hay clases en nivel básico, entonces nos permite que las niñas y los niños estén ahorita en casa. Y la primera beca para una niña que esté en escuela pública, ¿sí?, que tenga entre 6 y 13 años y que quiera tomar este curso, nos marque esa niña y nos diga al aire por qué quiere la beca de la escuela de básquetbol. ¿Sí? La primera niña que nos marque y nos diga por qué quiere tener esta beca para este campamento de básquetbol, tiene que ser niña entre 6 y 13 años de edad de escuela pública. Ahí está la primera beca. O el primer niño entre los 6 y los 13 años de escuela pública que quiera participar en el campamento de básquetbol de Jesús Hernández Valderrama. También una niña o un niño de escuela pública entre 6 y 13 años de edad que nos marquen ahorita y se van a llevar esta beca. Así que quedamos pendientes para que tomen esta oportunidad extraordinaria. Van a tener su jersey y todo lo que incluye este campamento. Bien, entre que se animan y las señoras van y levantan a las criaturas y le dicen, ándale, marca el radio, porque mira, te vas a ganar. Ah, bueno, vamos a retomar una nota que creo que también es muy importante. Profesionalizar la mano de obra local es clave, comenta la presidenta municipal Esmeralda González, y señala que profesionalizar el talento local es la única forma de garantizar que la riqueza minera se quede en los municipios. Araceli, bueno, a ver, aquí voy a hacer paréntesis porque nos están marcando. Creo que es para lo de la beca. ¿Es para lo de la beca? Ah, buenos días. A ver, aquí te vamos a poner al aire. Buen día. Bueno, bájale primero el volumen al radio, porfa, porque se vicia el sonido. Tienes que bajarle el volumen al radio.
1: Me gustaría poder tener la beca para aprender a básquet.
0: Ay, ¿cuál es tu nombre?
1: Madison Grisette Mobres Luna.
0: Lizeth, ¿y en qué escuela estás?
1: En la Gilberto Castillo Ríos.
0: Ah, muy buena escuela. ¿Y qué edad tienes?
1: 8, pero ya voy a cumplir 9.
0: Ah, muy bien, pues ¿qué crees, Lizeth? Ya te ganaste tu beca. Puede que venga, ven acompañada de tu mamá, de tu papá, de algún adulto, para que pasen aquí a radio y ya te demos el vale de la beca.
1: Gracias.
0: Gracias a ti.
2: Buenos días.
0: Gracias, buen día. Pues ahí se fue ya la primera beca para una niñita. Igual, falta un caballerito, un niñito de 6 a 13 años que quiera ganarse la beca y que nos marque igual y que nos diga por qué quiere ganarse la beca. Le decía lo de la profesionalización del talento local, es la única forma de garantizar que la riqueza minera se quede en los municipios, así lo dijo la presidenta municipal, para asegurar que el impacto económico de la minería se traduzca en un beneficio real y permanente para las familias locales. La clave está en invertir en el conocimiento de su gente, resaltó Esmeralda González Tapia, presidenta municipal de Cananea, durante la entrega de constancias del programa internacional Train the Trainers, diseñado por la firma Mining Skills de Australia. Esmeralda González señaló en el evento que estuvo realizado en Hermosillo, fue encabezado por Roberto Citén Ayala, presidente de la Asociación de Ingenieros de Minas, Metalurgistas y Geólogos de México. Enfatizó que si bien la minería es un motor de la economía regional, la administración pública no puede depender exclusivamente de los vaivenes del mercado, de la manera presencial del mineral en el subsuelo, y la verdadera estrategia a largo plazo, señaló, consiste en elevar el valor del capital humano. La entrega de estas constancias es un acto protocolario más, no es un acto protocolario más, es una inversión estratégica en la infraestructura social de nuestras comunidades. Las empresas mineras globales buscan regiones con mano de obra calificada y al adoptar estas metodologías internacionales garantizamos que los proyectos sigan operando y expandiéndose en Sonora y no en otras latitudes, afirmó ante la presencia también de Elizabeth Araux, ella es presidenta de WIN México, Distrito Sonora. González Tapia fue clara al señalar que una de las metas principales de esta iniciativa es romper con la inercia de traer personal de otras regiones o países a cubrir las vacantes de mayor nivel. Asimismo, destacó que la vinculación efectiva lograda entre las empresas y los organismos profesionales crean un circuito cerrado de aprendizaje al permitir que los instructores locales se actualicen bajo los estándares más exigentes de la industria global contemporánea. La alcaldesa expresó su agradecimiento a los organizadores al traer estas herramientas de vanguardia al estado y de manera muy especial por capacitar a profesionales que se desempeñan aquí en Cananea. De igual forma, reconoció el respaldo institucional de la Secretaría de Educación y Cultura del Gobierno del Estado, así como de la Asociación de Ingenieros de Minas, Metalurgistas, Geólogos de México, quienes fueron piezas clave para consolidar pues este esfuerzo. Y efectivamente, entre más calificada esté la mano de obra local, más oportunidades laborales tendrán que abrirse para estas personas. Así que es un esfuerzo, digamos, paralelo, ¿no? El seguir capacitando a la mano de obra local al tiempo de seguir gestionando, pugnando, porque se abran más espacios laborales para la gente de Cananea. Y la gente de Cananea tendrá que estar lista en su profesión, tendrán que ser los mejores, no por el solo hecho de ser de Cananea, porque cualquier empresa va a buscar los mejores perfiles. Y es ir más allá, el decir no solo empresa, no nada más mina, todas las empresas, no solo decirles contrata más cananenses, sino que decirles contrata más cananenses porque son los más calificados. Eso es el objetivo de esta certificación internacional y que adopta pues el ramo minero, no solo en Cananea, a nivel estatal, a través de esta asociación tan prestigiada que encabeza el señor Citén. Ayala es una persona de mucho entendimiento del quehacer industrial de Sonora, y Cananea, por supuesto, que tiene que estar con esa visión. Tenemos otra llamada ya, a ver a quién tenemos al aire. Buen día, ¿con quién hablo? A ver, no lo escucho. A ver, buen día, ¿con quién hablo?
2: Con Iván Santiago.
0: Iván Santiago, qué gusto saludarte. ¿Qué edad tienes, Iván Santiago?
2: 6 años.
0: 6 años, ¿y te gusta el básquetbol?
2: Sí.
0: ¿Sí? ¿Ya juegas básquet en tu escuela?
2: Sí, he jugado.
0: ¿Sí? Oye, Iván, ¿y en qué escuela estás?
2: ¿En qué?
0: ¿Cuál es tu escuela? ¿En qué escuela estás?
2: En la Benito Juárez.
0: En la Benito Juárez. Oye, Iván, pues imagínate que ya te ganaste una beca para este campamento de básquetbol que va a tener durante el verano el entrenador Jesús Hernández. Así que pues, ya puedes pasar aquí a radio, que te acompañe una persona adulta para que pases por tu vale de beca, pero ya tienes tu espacio asegurado. ¿Me escuchas, Iván?
2: ¿Cuántas llamadas?
0: Iván. Se durmió Iván, se fue a desayunar, no sé qué le pasó. Iván, si no me contestas, no, vamos a cancelar tu beca, ¿eh? Y le vamos a recibir otra llamada. ¿Sigues ahí?
2: Mande.
0: Ah, ok. Entonces ya tienes tu beca, Iván. Pasa a radio.
2: Ok.
0: Muy bien, pues ahí está. Iván Santiago. Iván Santiago, no le pregunté de nuevo cuánto es su apellido, pero bueno, aquí tenemos su nombre. Y ya se fueron las primeras dos becas. Las segundas becas van a ser igual. Primera niñita o niñito que me marquen de entre 6 y 13 años, pero sí, el requisito es que sean hija o hijo de minero setemista. Esa es la característica que se ha diseñado acá para la entrega de becas. A ver, buen día, ¿con quién hablo?
3: Niñita o niñito que me marquen de entre 6 y
0: 13. Buen día.
2: Hola.
0: Aló, buen día, ¿con quién hablo?
3: Hija o hijo.
2: Con Luis.
0: ¿Quién, perdón?
2: Para la beca.
0: Sí, ¿cuál es tu nombre?
2: Luis Francisco.
0: ¿Luis qué?
2: Luis Francisco.
0: ¿En qué escuela estás, Luis?
2: En la escuela Vaca.
0: ¿En la Vaca? En la Vaca. ¿Y eres hijo de trabajador minero?
2: No.
0: Ay, qué lástima, Luis, porque sí, es el requisito. Ya las becas para comunidad en general ya las otorgamos, pero en una próxima, Luis, seguramente te tocará en suerte. Muchas gracias por participar.
2: Gracias.
0: Sí, las siguientes dos becas tienen que ser hija o hijo de minero de sección 08 CTM. Ya dimos dos becas a comunidad en general y ahora las otras dos, pues la premisa es que sean hija e hijo de mineros de sección 08 CTM, que se lleven esta beca de este campamento de verano de básquetbol, campamento Pumas, así se llama, del instructor, del coach Jesús Hernández Valderrama. Vamos a corte. Y regresando, retomamos la dinámica de becas y el resto de información. No le cambio.

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9: Estamos de regreso, ya tenemos en la línea a otro niñito que aspira pues a ganarse esta beca del campamento de básquetbol Pumas de Jesús Hernández Valderrama. Buen día, tu nombre y apellido, ¿con quién hablo?
10: Jesús Gastelo.
9: Jesús, qué gusto saludarte. Jesús, ¿qué edad tienes?
10: 12.
9: 12 años. Y a ver, platícanos por qué quieres entrar al campamento de básquetbol de verano.
10: Es que me gusta mucho el básquet y quiero aprender más.
9: Oye, ¿y tu papá es trabajador minero?
10: Sí.
9: Ah, mira qué bien, Jesús. ¿Cuál es tu apellido, me dijiste? Ah, muy bien. Pues mira, Jesús, ya te ganaste tu beca, que te acompañe mamá, papá o algún adulto aquí a radio y para darte el vale de beca y ya con eso aseguras tu lugar para el verano.
10: Okay.
9: Muchas gracias, Jesús.
10: Gracias.
9: Entonces, para una niña hija de trabajador o trabajadora mineros. Bien, ahí tenemos ya a alguien en la línea.
10: Exacto.
9: Buen día, ¿con quién hablo?
11: Alondra Espinosa.
9: ¿Alondra?
11: Ajá.
9: Ay, Alondra, qué gusto saludarte. ¿Qué edad tienes, Alondra?
11: 7 años.
9: 7 años, a ver, platícame por qué quieres entrar al campamento de básquetbol de verano.
11: Porque me gusta mucho.
9: ¿Te gusta mucho? Oye, ¿y quién de tu familia trabaja en mina?
11: Mi papá.
9: Ah, muy bien, Alondra. ¿Qué edad me dices que tienes?
11: 7 años.
9: 7 años. Pues aplica perfecto porque ya tienes tu beca, Alondra. Así que igual que mamá o papá o algún adulto te acompañe aquí a radio para darte tu vale, pero ya tienes tu lugar asegurado en el campamento. Muchas felicidades.
11: Gracias.
9: Gracias a ti. Pues ahí está Alondra. Y ya se fueron las 4 becas, cortesía de Martín Díaz, de secretario general de la sección 08 de la CTM para este campamento de básquetbol Pumas, campamento de verano a cargo de Jesús Hernández Valderrama. Va a ser ahí en el gimnasio municipal. Todavía hay muy, muy, muy, muy pocos lugares. Quienes igual no tengan beca, pero quieran inscribirse, pues todavía pueden hacerlo comunicándose directamente Con Jesús Hernández, para que puedan pues asegurar también su espacio. Hay muy pocos espacios. 645-33-353-38, el número de Jesús. Ya no tienes espacio. No, ya se saturó. Como cuatro lugares quedan, nada más, ¿no? No becas. Lugares que sí tendrían que pagar su inscripción, pero solo cuatro lugares quedan. La verdad que fue un éxito absoluto, Jesús, la convocatoria. Y ya, pues, ahorita las cuatro becas que vengan acá por su vale, ¿no?
2: Sí.
9: Y ya con eso, y en su momento ya se les va a entregar el jersey, que ya se mandaron a hacer, y entonces está todo muy padre. Ya listo para este campamento de verano que empieza el 20 de julio al, ¿qué de agosto? El 20 de julio al 21 de agosto es este campamento. Quedan nada más como cuatro lugares, ¿no? Para inscripción, así que apresúrese. Bien, muchas gracias, Jesús. Buen día. 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Muy bien. Nos preguntan sobre el libro de los otros campeones aztecas de cronistas mexicanos ganadores en series mundiales, autoría de Miguel Sayard. Desde Naco quieren comprar ese libro. Y está en Amazon. En Amazon lo pueden encontrar y posteriormente se va a buscar la manera también de que se venda aquí en Cananea, pero como igual se están comunicando de Naco, lo pueden buscar en Amazon. Los otros campeones aztecas, así póngale y ahí lo va a encontrar. Y el que sí está disponible aquí en Delicias de Pasteles, en Avenida Séptima Este y Álvaro Obregón, en calle Séptima Este y Avenida Obregón, es el de Legado de Aurelio Rodríguez. Y es bien importante mencionar que todas las regalías del libro de Miguel Sayar, también delegado de Aurelio Rodríguez, se usa ese dinero para apoyar a niños que practican deporte. Es una labor increíble la que hace el señor Sayar. Bueno, acá en mensajes... Dice, buenos días, Miriam. El día de ayer transitaba por un costado del mausoleo de los mártires de la lucha obrera y observé sorprendido y molesto cómo se pintan de color guinda este emblemático ícono de Cananea y de México, que deja en memoria para posteridad el reconocimiento de estos hombres valientes que iniciaron la lucha social más importante para el país. ¿Cómo es posible que se tomen esas decisiones sin respeto alguno a lo que representa para todos nosotros? No es cuestión política. Yo soy militante de Morena y estoy totalmente en desacuerdo con estos hechos. Este mausoleo no es infraestructura de gobierno. Esto es propiedad de los cananenses, de los mexicanos y orgullo de los obreros de todo el país. Espero que el ayuntamiento recomponga lo que está haciendo y verdaderamente, en aras del respeto que se debe de tener a la lucha obrera del país, cambie esos colores. Y sí, se atienda y brinde el mantenimiento que se requiere. Algo más, si todo lo va a pintar de color guinda, pues que pinte el camión que está pasando la vía, a ver qué bonito se va a ver bonito de ese color, si eso se lo permite Grupo México, dice comentario que hace Fermín Espinosa sobre el tema de el color guinda que le están poniendo al mausoleo a los mártires de 1906. Mire, este tema de los colores, incluso hay reglamentos de supervisados por el INAH, donde los monumentos históricos siempre deben de tener colores neutros, precisamente por lo mismo. Como si hubiera visto el mausoleo de color azul cuando el gobierno local era panista, o como si hubiera visto rojo cuando el gobierno era priista. Y lo misma, la misma polémica se hizo cuando se pintó de guinda el Puente de Arco y cuando se pintó de guinda el Palacio Municipal. Y entiendo que ahora se pretende armonizar, si pudiese utilizarse la palabra, el mausoleo con esos otros dos edificios tan, o con esas dos infraestructuras tan emblemáticas de Cananea. Y dicen, es que es guinda del color de la sangre, de, o guinda de cualquier... No, no, no puedes dejar eso a interpretación. O a decir, es que de todas maneras se ve bonito. Sí, pero es del color de tu partido. Y se presta, creo yo, a incomodidades, no porque alguien milite o no milite en un partido político. Porque los edificios históricos, los edificios emblemáticos, los monumentos, imagínese el monumento a la Revolución en Ciudad de México pintado guinda, por poner un ejemplo. Imagínese el monumento a la Revolución en Ciudad de México pintado guinda, que porque le iba a dar bonita vista. No puede ser ese el argumento. Yo creo que es un error de cálculo. Creo que es innecesario entrar en este tipo de polémicas con una acción tan loable, con una acción tan positiva como es darle mantenimiento y remozamiento al mausoleo a los mártires de 1906. ¿Cómo para qué? Y no se debe de sentar el precedente de una falta de respeto. O bueno, si dicen, pues por lo menos someter quizá alguna consulta pública. Y creo que ni eso. Creo que si se lee un poquito estas especificaciones que tiene el INAH, aunque el mausoleo no sea un inmueble protegido por el INAH, como sí lo es el banco... el antiguo Ban Rural o el Museo a la Lucha Obrera. Aún así, haberle dado lectura un poquito a estos preceptos de que los monumentos deben de ir de colores neutros. Porque entonces la buena intención, la buena acción, la inversión, los esfuerzos del ayuntamiento por remozar y por mantener bien ese espacio se centran ahora en la discusión del color. En fin, son decisiones de, en este caso, del gobierno municipal y que sí están generando inquietud. Dice, o imagínate morado cuando fue independiente. Pues sí, también. Buenos días, Miriam, dice, la carretera hacia Agua Prieta, ¿ya la están arreglando?, preguntan. Pues yo quiero creer que sí, porque justamente antier estuvo el gobernador del estado, Alfonso Durazo Montaño, en Agua Prieta, inaugurando, dando el banderazo de arranque de los trabajos de rehabilitación de esta carretera sumamente dañada. Y estuvo también ahí, además del alcalde de Agua Prieta, lógicamente como anfitrión, estuvo también la alcaldesa de Cananea, Esmeralda González. ¿Por qué? Porque pues lógicamente también tiene que ver con eso. A quien no vimos fue el alcalde de Naco. Pero dime, tengo que hacer corte. Bueno, hago corte y regreso.

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9: Son las 9:21.
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Bien, estamos de regreso. Acá nos comparten, nos dice alguien, Miriam dice, esto es lo que dice la ley, pintar un monumento histórico con los colores de un partido político se considera un delito federal y un acto de vandalismo. Las consecuencias incluyen multas millonarias, reparación obligatoria del daño y penas de prisión. Dice hasta 10 años. En México el patrimonio cultural está estrictamente protegido por la ley federal sobre monumentos y zonas arqueológicos, artísticos e históricos. Alterar el color, destruir, modificar o dañar un monumento histórico por cualquier medio conlleva sanciones severas. Sí, aquí lo que entiendo es que tendría que estar este monumento, en el caso de los mártires, creo yo, ya catalogado por el INAH como monumento histórico. Que digo, es un monumento histórico, pero entiendo que hay como una lista, pues, ¿no? Pero independientemente, pues, es sentido común, es sentido común. Dice.

0: aunque no es propietario de ningún comodato y esa área no es propiedad de la sección 65, es un lugar público, propiedad del gobierno municipal, pues les tuvieron que haber consultado sobre eso. Y si se está pintando así, es que la sección 65 dio autorización o dio su visto bueno de eso. Entonces también lleva responsabilidad, por supuesto que lleva responsabilidad. A ver, acá otro mensaje. Ay, oigo voces de niñitos. Buenos días a todos. Dice, estoy muy molesto por lo que están haciendo con el mausoleo de los mártires de 1906. Es la peor falta de respeto para los mártires, pintarlos de colores de morena. Dice acá este otro mensaje. Bien. A ver, acá tengo más. Ah, le decía lo de la carretera. Para retomar el tema de la carretera, que no lo retomé el día de ayer. Con el impulso del gobernador Alfonso Durazo Montaño y el respaldo de la presidenta Claudia Sheinbaum Pardo, dieron inicio las obras periódicas de rehabilitación de los tramos carreteros Imuris-Cananea, Cananea-Agua Prieta y Agua Prieta-Janos, con una inversión de 800 millones de pesos a fin de poner a disposición de la ciudadanía una carretera segura y mejorar así la conectividad terrestre en la entidad. El gobernador Durazo Montaño mencionó que estas obras a realizarse a través de la Secretaría de Infraestructura, Comunicaciones y Transportes, fomentarán también el desarrollo económico y turismo de la región, permitiendo el tránsito seguro por la red carretera federal libre de peaje en el norte de la entidad. Explicó que la inversión de esta obra contempla 200 millones de pesos para el tramo Cananea y Imuris, 150 millones de pesos para el tramo Janos Agua Prieta y 450 millones de pesos para el tramo Agua Prieta Cananea. La satisfacción, dijo, es doble por lo grato que siempre me resulta visitar esta ciudad. El hecho de que vengamos a anunciar el día de hoy una inversión por 800 millones de pesos para el mejoramiento de los tres tramos carreteros que son imprescindibles para la vida económica de la región, por supuesto para la economía y la seguridad de todas y todos quienes transitamos por estos tramos carreteros, indicó el gobernador. Esto fue en el marco de una intensa gira de trabajo donde recorrió el plan de Agua Prieta, la plaza Plan de Agua Prieta, donde el año pasado pues también se realizó una inversión importante y donde estuvo el gobernador pues ahí también con los alcaldes, como le menciono, de Agua Prieta. El señor José Manuel Quijada La Madrid y también con la alcaldesa de Cananea, Esmeralda González. Y ahí también se puntualizó, pues, le echó una florecita, le echó una florecita el gobernador a Máximo Moscoso, delegado de la Secretaría de Infraestructura, Comunicaciones y Transportes. De hecho, incluso llegó a catalogarlo como el mejor delegado, dijo, que ha tenido esta dependencia. Así lo consideró el propio gobernador del estado. Bueno, y también decía, es la primera vez que Cananea tiene un gobierno de Morena, decía, y se está haciendo bien el trabajo, también aludiendo al trabajo de la alcaldesa Esmeralda González, y esto fue lo que ella dijo.
1: Acabamos de salir de un evento con nuestro señor gobernador, el doctor Alfonso Durazo, en donde vinimos a dar también el arranque de lo que viene siendo la obra de atención a la carretera de Cananea a Agua Prieta. Una demanda pues muy sentida de toda la comunidad y estamos muy contentos porque hoy ya se dan inicio con esos trabajos. Uy, llantas ponchadas al por mayor y gracias a Dios ya a partir de hoy pues una gran flotilla de trabajadores empiezan con esos trabajos. Muy contentos, son 400 millones de la carretera de Cananea hacia Agua Prieta y esas mejoras también siguen hasta Janos. En total son 800 millones de Imuris hasta Janos y bueno, ya los que tenemos la oportunidad también de viajar de Imuris a Cananea, pues ya hemos visto bastante mejoría. Muy contenta de verdad, las carreteras de nuestro nuestro estado están siendo atendidas gracias a la presidenta Claudia Sheinbaum Pardo. Por supuesto que también hay que darle el reconocimiento, además del gobernador, a nuestro

0: amigo Máximo Moscoso, que es un incansable también gestor, y estamos muy contentos. Espero que esta carretera nos dure mucho tiempo y por supuesto que va a ser en beneficio de las y los cananenses y de todas las vecinas y los vecinos de los diferentes municipios de aquí, de esta parte de Sonora. Imuris, Naco, Agua Prieta, estamos muy, muy contentos y muy agradecidos por toda esta gestión que hace nuestro gobernador Alfonso Durazo.
1: Pues ahí está lo que comentaba la alcaldesa al asistir. Entonces, sí, ella misma confirma que ya está la gente trabajando en ese tramo. Entonces, si va usted a viajar hacia Agua Prieta, pues también extreme precaución, y ya sabemos que eso nos va a significar pues algunos contratiempos en cuanto quizás retrasos, desviaciones y demás, pero de verdad vale la pena. Lo que sea con tal de que ya arreglen esta rúa que está tan, tan deteriorada. Dice, buen día Miriam, creo que todas las instituciones como gobierno y presidente, todos están de lo peor y no es negatividad, dice, lo ves en cada caso que pasa. En Agua Prieta, la biblioteca que invirtieron millones y funcionó 1 o 2 años. La verdad no sé, pero ya tiene meses clausurada por esta y que está por caerse. Las carreteras pésimas todas, fui a Esqueda y bache tras bache, y usted sabe que así está la mayoría de México, asaltos, levantones, pero bueno, dice, en fin, gracias, dice, por leer el comentario. Buenos días, tendrá el número de teléfono del Ayuntamiento de Naco, a ver si me lo pueden proporcionar, gracias y bendecido día. El número del Ayuntamiento de Naco, pues no lo tengo, pero a ver si en Google viene, a ver. Ayuntamiento, sí, para que no, yo les agradezco muchísimo a la gente de Naco que se comunica y con todo gusto les apoyamos. Esa es nuestra labor. A ver, Ayuntamiento de Naco, contacto, dice, del municipio de Naco, 633, aquí está, 633. 33 402 36, 633 33 402 36, el número del Ayuntamiento de Naco, repito, 633 33 402 36, ahí está. Y con esta información pues nos retiramos, agradeciéndole como siempre su compañía, su sintonía. Y recordándole que durante el fin de semana pues seguimos en el Soy Cobre, informándole todos los datos, las notas que vayan surgiendo, agradeciéndole a quienes nos siguen, a quienes nos hacen el favor de reproducir nuestros videos, de seguir nuestras transmisiones, de darle un like a nuestras publicaciones, y agradecerles también que forman parte de la comunidad Soy Cobre. Dice, buen día, ¿sabrá el número de teléfono donde se tramita la credencial de INAPAM? Puede decir el número al aire, la estoy escuchando, gracias. Se tramita en el Centro Integrador de Bienestar, donde antes era el DIF municipal, en calle La Colorada, intersección con Boulevard Lázaro Gutiérrez de Lara, y a un costado de la Unidad Básica de Rehabilitación, a unos pasos del IMSS, ahí es donde está, donde va a tramitar usted la credencial de INAPAM. Y el número de bienestar en sí no lo tengo, acá de manera personal le comparto, si me lo permite, el número, porque le voy a compartir el número de la encargada y no tengo la autorización de hacerlo así al aire, pero se lo comparto acá de manera personal. Muy bien, mi nombre es Miriam Villavicencio, le agradezco en el alma su sintonía con esta emisora Radio La Poderosa, la 104.7, y la atención prestada a este espacio de Soy Cobre Noticias. Aquí le espero el lunes, con todo el favor de Dios, que Dios nos preste vida y salud, y aquí nos reencontramos puntuales a partir de las 8 de la mañana en Soy Cobre Noticias. Gracias.

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1: Son las 9:36.
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6: Son las 9:47.
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0: Buenos días, buenísimos días, Cananea, países árabes, europeos, Tumbuctú, Estados Unidos, Canadá. Qué gusto saludarlos en esta mañana de viernes 29 de mayo. Hoy toca la quincena, oiga, pues qué felicidad. Y luego en fin de semana, nombre, consejo técnico, buen clima, buen ambiente y buena música. Pues qué más podemos pedir en esta mañana. Teodosia, Cononi, Maximino son los onomásticos del día de hoy, así que les felicitamos, les queremos, les abrazamos. Soy Araceli Acuña y la acompaño en punto de las 11 de la mañana con 30 minutos, así que pues vamos dándole la buena música, la buena programación. Y no me queda más que decirle, oiga, pues súbale, súbale al radio, que comenzamos, vámonos, buenos días.
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Póngase feliz escuchando las maduritas poderosas del día de hoy. Le platicaba que ya estamos a viernes, viernes 29 de mayo. Penúltimo día de este mes número 5 de este año 2026. 148 días se nos han ido, nos quedan 217 por delante aún. Le recordamos que estamos disponibles para usted. Aquí en cabina usted puede echarnos la llamadita al 645-332-3366. Y aquí con los WhatsApps, 645-113-6054. Además, perfectamente nos escuchamos vía internet. www.radioramasonora.com y www.soycobre.com. Así es, sencillo y fácil. Además, échele un grito a la Alexa. Alexa, ponme la poderosa cananea.

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1: A la gente que anda chambeando y en Mina Buenavista del Cobre le mandamos el saludo, especialmente al Padilla, ¿no? Que ahí andan ahí todos los operadores en el turno de Ozuna echando el alma, por supuesto. Julio, no se te olvide mandarme mi carnita, ¿no? Mi carnita es carne seca, pero así jugosa, rica. Ay, mira, ya se me anda tocando desde ayer que me dijeron. Ojalá llegue completa, eso es lo que espero. 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
12: ¡17 minutos!
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Andábamos checando acá las novedades del día de hoy, viernes. Les vamos a adelantar un poquito, pues, para que usted disfrute de los temas musicales que... ¡Ah, qué temas, Ando viendo por acá. Por ejemplo, Antonio Aguilar con Edén Muñoz. Los Ángeles Azules con Los Enanitos Verdes. Que veo que... Que Los Enanitos Verdes hicieron ahí varios duetos. Por ejemplo, hay otro tema con Matiz. Esto que le dije ahorita de Edén Muñoz, que también es como un homenaje a Viva Antonio Aguilar, que hace pues ahí dueto con diferentes artistas. Entre ellos, por ejemplo, pero hombre amigo, el Chubasco, ¿no? Con Carin León, imagínese. Ando que me lleva Antonio Aguilar con Vicente Fernández, nombre. También está el grupo Cañaveral, está, ¿quién más? Alfredito Olivas con Antonio Aguilar, órale. Bueno, ahorita se las vamos a poner con muchísimo gusto. 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

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Vámonos con Grupo La Frontera, el amor de su vida, a cargo de también de Grupo Firme. Nosotros continuamos con más. Ay, no era esa, esa ya la pusimos, ¿verdad? Sí, sí, cierto. Entonces vamos con otra, ¿qué le parece? Pues la chancla de la banda MS ya pasó.

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0: 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Nos vamos a un corte y ahorita regresamos con algunas novedades que le tenemos programada el día de hoy.
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1: Son las 10 con 33 minutos.

Antes de irme a las novedades del día de hoy, le comento los días que se celebran alrededor del mundo. Hoy, 29 de mayo. Acá nos dice que es el Día Internacional del Personal de Paz de las Naciones Unidas, Día Mundial de la Salud Digestiva, Día Internacional del Everest y también estamos en la Semana Internacional de Solidaridad con los Pueblos de los Territorios Autónomos y la Semana Europea contra el Cáncer. Ahorita que mencioné el Día Internacional del Everest, en la montaña más alta, estaba viendo un reportaje en la mañana donde pues ya se volvió toda una atracción, ¿no? Escalar el Everest y estaba viendo que qué cochinos somos los seres humanos, ¿no? Kilos, bueno, toneladas de basura de todos los que ahí intentan o suben el Everest, ¿no? Una cosa que yo creo que parece basurero municipal, ¿no? Entre desechos humanos, basura, carpas, cuerdas, no hombre, una cosa. Y luego todavía adaptaron ahí parques, puntos de venta. O sea, se hizo todo un negocio, ¿no? Con la escalada del Everest. Nada más le comento porque si usted quiere ver ahí algún reportaje o algo, véalo. Está entretenido y de verdad decimos, ¿cómo podemos llegar a ser tan cochinos?

Ya se me había olvidado los resultados del día de ayer de la Liga Municipal de Softball antes de que otra cosa suceda. El día de ayer, el equipo de los Tigres en la categoría veteranos derrota al equipo troyanos 11 carreras a 9. Gilberto Valdés se anota la victoria, Antonio González la derrota. Por parte del equipo de troyanos, Daniel Urías se fue de 4-3 con un vuelo a cercas. Y Ramón Echeverría de 4-2. Por parte del equipo Tigres, Juan Ortega se fue de 3-2, Víctor Noriega de 2-2, Francisco Valencia de 3-2, Miguel Elías de 4-2 y Filiberto Corella de 3-2. En la segunda fuerza varonil, el equipo de Toros derrota al equipo de Warriors 17 carreras a 7. Filiberto Corella se anota la victoria, la derrota para Hugo Amado. Por parte del equipo de Toros, los mejores bateadores, Joaquín Silva de 2-1 con un jonrón, Francisco Cano de 2-2, Luis Rosas de 4-3 también con un jonrón, y Ernesto Rodríguez de 4-3 e Iván Castillo de 4-2. Por parte del equipo Warriors, Brandon Sánchez se fue de 2-2. Los juegos del día de hoy para el softball aquí en el Pablo Ituarte, Colonia Minera se va a enfrentar a Comisión a las 6:30 de la tarde en la rama varonil primera fuerza. Y también en la primera fuerza los rojos del Zaragoza se van a medir frente a los panzas heladas a las 8:30. Así que duelos de primera fuerza el día de hoy en el Pablo Ituarte, Colonia Minera frente a Comisión 6:30 y rojos del Zaragoza contra panzas heladas a las 8:30. Ahorita les comparto también los juegos programados en la Liga Municipal de Béisbol de la categoría de veteranos, por supuesto. Que es la última jornada de la primera vuelta, nos dice. Antes de irme con las novedades que le ando aquí pavoneando, vamos a irnos con una canción porque yo amanecí con ella en la cabeza y ya me quiero quitar esa canción de la cabeza. No sé por qué. Casi en mi diario vivir no escucho a los Cardenales, a los honorables y todo eso, pero aquí sí. Entonces yo amanecí con esta canción en la mente, en la cabeza y taraleándola todavía, ¿no? ¡Vámonos! 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
1: Bueno, ya cosa desbloqueada en la mente, pues ahora sí, vámonos el día de hoy a las novedades de viernes. Hacía rato que no las retomamos, así que pues vamos a darle.
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1: Le comentaba de las novedades de esta semana. Tenemos temas muy buenos. Enanitos Verdes, que hace colaboraciones ahí con varios artistas. Uno de ellos con Los Ángeles Azules. Oiga, yo he escuchado a esos de Iztapalapa para el mundo, como dicen en sus canciones, con distintos ritmos, con distintos cantantes, incluso no solamente mexicanos, sino estadounidenses, canadienses, y vaya que le ponen un sabor diferente a los temas musicales. Ha gustado las colaboraciones que han hecho Los Ángeles Azules después de que tuvieron un éxito, que será 90s, principios de los 2000, con sus temas ellos solos, ¿no? Después dijeron, bueno, vamos a adaptarnos, vamos a hacer colaboraciones con los artistas del momento, y vaya, y no en el momento, ¿no? Por ejemplo, esta con Los Enanitos Verdes, que es una canción súper viejísima, pero ya le dan otro ritmo, otro sentido con Los Ángeles Azules. Así que, enhorabuena con Los Ángeles Azules. A mí todo lo que ha hecho de colaboraciones últimamente, que le mete diferentes ritmos, diferentes artistas, diferentes voces, me ha gustado. Todo está muy bailable, muy cantable, así que vámonos con Los Ángeles Azules y Los Enanitos Verdes. Lamento boliviano, al estilo de cumbia, imagínese. De Iztapalapa para el mundo.

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4: Rapidísimo, antes de que se me traspapele y se me olvide, le voy a comentar por acá los juegos programados para el día de, el día domingo, en lo que es la Liga Municipal de Béisbol de los Veteranos. Déjeme encontrar el mensaje. ¿Dónde anda el Martín? Aquí está, Martín. Última vuelta de la la Liga Municipal de los Veteranos. Bueno, no la última vuelta, es la primera vuelta, la última jornada. Así sí. La última jornada de la primera vuelta, así va a quedar jornada número 9. Los juegos programados en el campo Evaristo Liturbalejo. Los Filtreros se van a enfrentar al equipo Toros a las 9 de la mañana. Los Tigres se van a medir frente a los Mineros a las 12 del día. Y a las 3 de la tarde cierran los juegos en ese campo los Astros frente a los Cañeros. En el Ejido Cananea Vieja, el campo de arriba que le dicen, las Águilas se van a enfrentar contra el equipo Estación a las 10 de la mañana. Y a la 1 de la tarde los Borregos se van a medir a los Veteranos a la 1 de la tarde. Así que ahí están los juegos ya. Filtreros frente a Toros a las 9. A las 12 Tigres frente a Mineros. Astros frente a Cañeros a las 3 de la tarde, esto en el campo Evaristo Liturbalejo. En el campo Ejido Cananea Vieja, las Águilas de Naco frente al equipo Estación a las 10 de la mañana, y a la 1 de la tarde los Borregos frente al equipo de Veteranos. Es la jornada número 9, último juego de la primera vuelta en esta temporada 2026 de la Liga Municipal de Béisbol de Veteranos, en su edición Jesús Alberto Pato Paddy. Vámonos con la música. Seguimos por acá con las novedades del día de hoy. 10:53, nos vamos con algo nuevo del Grupo La Frontera, ¿eh? Grupo La Frontera, que también se ha adaptado, ¿no?, a hacer colaboraciones, a hacer música nueva. Se ha aventado a unos rubros también que dice, oiga, ¿qué anda haciendo ahí Grupo La Frontera? Pues le pegue y le sale, ¿no? El tema se llama, vienen ellos solitos, el tema se llama Party, de su álbum Con Dolor. Pues yo no veo nada de dolor ahí en medio de la party, ¿no? Vámonos, y ahorita regresamos con más aquí en La Poderosa. Vamos a regresar ahorita con una entrevista que tenemos por acá. Ahorita le voy a decir de qué se trata. Mientras, la música que no pare aquí en La Poderosa.
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3: El Colegio Regional de México en Hermosillo fue clausurado este jueves luego de una revisión por personal de inspección y vigilancia del Ayuntamiento de Hermosillo. En los accesos del plantel fueron colocados sellos oficiales de clausura, lo que restringió el ingreso a las instalaciones donde se ofrecen servicios educativos de preescolar, primaria y secundaria. Dos sujetos fueron imputados por homicidio calificado con alevosía y ventaja en número de dos, así como tentativa de homicidio calificado en Magdalena de Quino. Según las investigaciones, los imputados agredieron a las víctimas José Sebastián N., Abelardo N. y Jesús Eduardo N., utilizando armas de fuego y presuntamente uno de ellos les pasó por encima con un vehículo tipo Cherokee color negro. Por lo menos 223 muertes sospechosas se han registrado por la epidemia del ébola, declarado el pasado 15 de mayo en el este de la República Democrática del Congo, informó la Organización Mundial de la Salud. Hasta el 24 de mayo, el epicentro del brote continuaba siendo Ituri, que concentra el 89.5% de los casos confirmados. Consulta otra información en www.nuestrasnoticiasonora.com. Soy Cheryl García y continuamos en una hora con más información en Nuestras Noticias Radiorama Sonora.
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0: Bien, acá andamos de regreso en La Poderosa. Son las 11 de la mañana con 5 minutos y le anticipamos ahorita que íbamos a regresar con una entrevista súper interesante. Y me da muchísimo gusto recibir a Marco Díaz. Marco Díaz, que viene representando a todos los muchachos que están ahí ubicados en la Plaza Juárez en la Expo Multicultural, que dicho de paso, oiga, es el último fin de semana y Marco viene a visitarnos por acá, pues para invitarlos, para si usted no ha tenido la oportunidad de acudir a la Expo Multicultural, pues ahí están, ¿no? Ahí están y traen muchísimas cosas. Marco, muy buenos días, bienvenido.
1: Buenos días y un saludo a todo el auditorio y agradeciendo a toda la gente, ¿no?, que nos ha visitado. Se ha sanado el rondín bastante bien, entonces estamos muy agradecidos y muy contentos, ¿no?, de que ver que la sociedad cananense es bastante buena, muy fluida, son muy buenas personas, hemos conocido gente muy valiosa y estamos muy agradecidos los agremiados y yo con todo, con esta ciudad tan bella.
0: Marco, ya tienen aquí, estábamos sacando cuentas un mes pasadito, pero pues es tiempo de irse a otras ciudades y no se quieren y no quieren dejar la oportunidad de quedarse este fin de semana para que la gente conozca.
1: Sí, pues ya es el último y ahora sí que como les decimos, ¿no? Pues hay que aprovechar porque ya todo el producto mexicano que estuvieron conociendo a lo largo del evento, pues ya saben que estamos garantizados, o sea, los productos naturistas, lo que es la belleza, lo que es productos de alimentación, las nieves, gorditas, papas, todo lo que se han integrado, pues han visto que realmente los, ahora sí que mis personajes tienen muy buena calidad, ¿no? No procuramos que todo el producto que se les brinde, pues obviamente sea fresco, no tengas problema de ningún tipo. Cuestiones de joyería, pues ya conocieron a mi platera que te diseña lo que tú quieres, o sea, ahí tenemos uno de oro analminado también, la de la ropa, que les ha gustado mucho las guayaberas, vestidos. Hay mucho concepto muy bueno, ¿no? Nos quedamos con la, ahora sí que esperando las serenatas, pero no se preocupe, luego nos va a tocar.
0: Luego les va a tocar, es que iba a ser el miércoles esta serenata y por cuestiones de logística se suspendió, entonces ya no les va a tocar la próxima semana, pero lo que sí le va a tocar a la gente es pues todavía conocer ese producto mexicano que a veces aquí en Cananea pues no encontramos, ¿no? Que dice, oye, ¿dónde voy a comprar una guayabera? Que ahí las traen y yo la otra vez fui a recorrer ahí los stands donde están ahí en la Expo Multicultural, en la Plaza Juárez, y me tocó ver cosas muy padres y yo estuve nomás de preguntona porque sí compré, pero lo que preguntaba no todo compraba, de los precios, ¿no? Muy accesibles, Marco.
1: Sí, no, aparte de accesibles, pues siempre buscamos darles un descuento, darles lo que es algo que sea cordial, ¿no? Ya ves que dimos muy buenos regalos, generalmente la gente cuando llega, hey, dame tanto por tanto por estas cosas, órale, pues dejamos que todo fluya, ¿no? El chiste es, como te digo, estar bajo esta armonía donde el producto mexicano es accesible y no nos vayamos a precios exorbitantes, ¿no? Que es lo que estamos cuidando mucho el bolsillo de las personas. En cuestiones de calidades y precios, ya sabes que lo tenemos super al 100 y hasta en la comida, ¿no? Porque nos han dicho que, por ejemplo, hasta los costos de la marquesita, dicen, es que es muy grande, ¿no? Para dos personas más excelente, o sea, te va a rendir muy bien el producto y todo eso. También tenemos una compañera de León, Guanajuato, que mira, esta la mencioné porque llegó un poquito tarde, se me retrasó esta muchacha, como le digo yo, pero me trajo productos muy buenos y lo que me gusta de ella es que a los clientes les está atendiendo y explicándoles el producto que hay, tanto de buena calidad de piel como de otros que son rellenos, ¿eh? Porque te dice la verdad, o sea, te dice, mira, si quieres un producto económico, accesible, esto te dura tanto, pero es bien barato, pero si quieres algo fregón, tengo esto y te ofrece y te explica todo su proceso de pie, porque ella como es fabricante, es curtidora, hace todo esta mujer. Entonces, es lo bonito, ¿no? Que por primera vez hay quien te brinde información de tus productos, te pueda garantizar lo que obviamente tú estás consumiendo, ¿no? Para eso es muy importante que se acerquen y que no pasa nada. El chiste es que pregunten, pues si no, ¿cómo conoces?
0: Oye, sí, que no tenga temor la gente de preguntarles, oye, ¿cuánto cuesta? Por preguntar no le van a cobrar de entrada, ¿no? Y una de las cosas, Marco, que me llamó la atención ahí de la Expo Multicultural es también, a los cananenses nos gusta mucho mover el diente, nos gusta andar viendo y comiendo, ¿no? Me tocó llegar ahí con un señor que tenía papas y tenía varias cosas, creo que ahí con las gorditas es.
1: Sí, sí,
0: y
1: sí.
0: Me compré unos cacahuates con ajo, una cosa buenísima. A mí me gusta mucho el ajo. Entonces los vi, dije, no, yo tengo que... Una cosa buenísima y bien fresquecito todo lo que tenía el señor ahí.
1: Totalmente. Y es que, de hecho, fíjate que es bien curioso, pero hasta, es como te digo, se activa muy diferente toda la economía, porque también somos personas que consumimos en restaurantes cercanos, lavandería, rentamos hotel, o sea, todo eso. Entonces, esta persona, a las gentes que les compra la papa, que son proveedores de aquí, tiene que seleccionarlo. O sea, si tú te das cuenta, él toma la paciencia de decir, a ver, tráeme esta papa, vamos a calarla, tráeme este cacahuate, déjalo aso. O sea, todo lo que se puede en cuestión de semillas, en cuestión de su calidad, procura mucho no fallarles a ustedes, porque para serte muy sincero, es un puesto muy querido hasta por sindicatura, porque todos bajan por papas, o sea, es de que lo esperan a esta persona, ¿no? Al señor Gerardo Roldán, que es uno de mis, híjole, de mis expositores, que cuida mucho esos detalles, que la gente se coma algo bueno, algo rico y hecho diario, ¿no? Porque ahí, como les digo, no ves las bolsas de cualquier lugar de, ay, ahí tiene todo en bodega, no, no, no. Ahí lo ves pelando sus papitas, echándolas al aceite con calma, escurriéndolas bien, o sea, haciendo su proceso como debe de, ¿no?
0: Así es, y ahorita que decías, ahorita que cuidan mucho los detalles, ahí por ejemplo en la cosa de la cuestión de alimentos, muy limpio, muy ordenado tiene el señor, y todos los stands en general, ¿no? Todos llevan un orden, hasta se antoja pues ver de lo bonito que ponen ahí, le echan ganas los comerciantes, ¿no?
1: Totalmente, no, ahí sí las disculpas con los aires y con la tierra, ¿no? Pero no, Cananea sí. No se acaba la tierra y les digo, no, hasta nos da vergüenza de que estamos más empolvados que la mina, ¿no? Pero lo bonito, ¿no? Ya saben que tenemos variedad de moles, variedad de joyería, ropa, tenemos productos naturistas, nuestro amigo Santiago de las pulseras prehispánicas, los silbatos que les ha encantado a todos los cananenses, este stand, han estado muy al pendiente de él, los libros, estoy sorprendido, que todo mundo lee, todo mundo compra libros bien, bien bonitos, o sea, tienen un complejo de cultura bastante bueno y yo sí los felicito, Qué bonito es ver que hasta chamacos de 15 años, de 12, 13, oye, yo quiero este libro, venía por uno de Leyendas del Sonora, un Principito, un Ana Frank, o sea, está bonito, ¿no? Que ver que la literatura la están acompañando bastante bien.
0: Así es, pues, Marco, el horario donde los podemos visitar ahí en la Expo Multicultural en la Plaza Juárez.
1: Estamos de 11 de la mañana a 10 de la noche. Recuerden que ya el domingo sí nos despedimos de ustedes. Les damos mucho las gracias y no dejen de visitarnos, ¿no? Ya saben que ahí les vamos a hacer unos descuentos. Hay oferta en los mezcales de alacrán, hay oferta en las cremas, en los macerados, en las nieves. Ahora sí que acérquese, mi gente, porque ya nos vamos.
0: Así es, Marco, pues ya la última semana que está la Expo Multicultural, y pues ahí se puede hacer una vuelta de la Plaza Juárez, caminar, echarse unas papas, ver, probar ahí los mezcales también, llevarse algo bonito de lo que traen ustedes aquí a Cananea, bolsas, guayaberas, joyería, pues todo lo va a encontrar ahí, y pues también que aprovechen, porque viene el Día del Padre y por supuesto ahí pueden encontrar algo, ¿no?
1: Totalmente, están las carteras de piel, los cintos, mira qué cintos tan bonitos, mira nomás, pura piel de la buena. Y también, mira, sí quiero agradecer mucho a Sindicatura, a lo que es Presidencia, y a mis queridos inspectores, ¿no? Porque realmente han sido personas muy cordiales, el de mantenimiento de la plaza, que cualquier detalle está al pendiente de nosotros. Tengo que reconocer que estos eventos se hacen gracias a que hay una buena comunidad y de que siempre nos respaldan de una manera muy atenta, ¿no? Ante todo, siempre les damos mucho las gracias a todo mi grupo, a todo lo que es el gobierno de Cananea, porque puerta abierta completamente con ellos, ¿eh? Muchísimas gracias.
0: Así que, pues ahí está Marco Díaz, que es aquí, pues el representante ahí de todos los stands que están en la Expo Multicultural en la Plaza Juárez. Pues Marco, muchísimas gracias por la entrevista, muchísimas gracias por traernos un poquito de cada estado aquí a nuestro Cananea, y pues enhorabuena, las puertas abiertas para regresar siempre por acá
1: a
0: Cananea.
1: Claro, y siempre viniendo a visitar a la radio, ¿no? Que esta es así la mera, es mera.
0: Así es, así que gracias, Marco. ¿Algo que quieras agregar antes de despedir?
1: No, un gusto, ya saben, como les repito, tenemos ofertas, tenemos todo, dejen de caer la greña y ahí los atendemos.
0: Perfecto, pues muchísimas gracias, aquí estuvo con nosotros Marco Díaz, que es acá representante de la Expo Multicultural que está en la Plaza Juárez. 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Nosotros vamos a un corte y ahorita vamos a regresar porque seguimos. Todavía nos quedan 15 minutitos aquí de la buena música. No le cambie, está usted en La Poderosa.
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11 de la mañana ya con 17 minutos. Nosotros avanzamos porque andamos con las novedades de hoy viernes. Déjeme presentarle esa canción. Ahorita escuchamos Enanitos Verdes con Los Ángeles Azules, pero esa colaboración también de Los Enanitos Verdes con Matiz. Bueno, Matiz con Los Enanitos Verdes más bien, ¿no? Porque pues es una canción de Los Enanitos Verdes. Amores Lejanos. Y luego nos vamos con Antonio Aguilar y Chente Fernández. Ando que me lleva también algo de lo más nuevo. A decir, ¿y de dónde? Es que, oiga, todo se puede ahora en estos tiempos. No, nos vamos con esos dos temas y ahorita regresamos.

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0: pues al ritmo de Chente Fernández y Antonio Aguilar, Ando que me lleva, nos vamos a despedir. Muchísimas gracias. El día de mañana, sábado laboral innecesario, ni modo, a las 7 de la mañana. Aquí nos escuchamos en la buena sintonía de La Poderosa. Pórtese bien, oiga. Cuídese mucho. Y además, suben unos buenos molletones acompañados de un cóctel de elote que ahí voy corriendo. ¡Vámonos! Con permiso.
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2: Que la pasen todos en mucha unión, mucha armonía en familia. Quiero decirles bien bueno, bien amablemente a todos mis oyentes, a toda mi bella gente que los estamos atendiendo. ¿Sabe dónde?
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2: Voy a leer un mensaje antes de ir con la dirección. Dice: sanador Gabriel, yo estuve atendiéndome con el sanador Miguel y el sanador Miguel me entregó un secreto para tener una buena suerte. Y les cuento que la buena suerte es que supimos de un familiar que hacía más de 3 años no sabía de él. Nos envió un dinero y dijo que está en Dallas, que no se había comunicado porque tuvo antes unos problemas, pero que ya todo se le está solucionando. Yo me llamo Claudia, nací el 10 de mayo de 1975. Sanador Miguel, un abrazo a la distancia, Dios lo bendiga, al igual que al sanador Miguel Díaz y a todos los sanadores de su institución. Señora Claudia, qué bonito mensaje. Mire qué hermoso este mensaje, qué alegría tan grande. Y que haya aparecido este familiar del cual tenían tanto tiempo sin saber o tener noticias de él. Muy bonito el mensaje. Y para usted una mejor Navidad, para usted y los suyos, un abrazo grande, fuerte, a la distancia. Ya saben, teléfono, sigan enviando sus mensajes, también sus testimonios, escritos, hablados. Como quiera enviarme el mensaje o háganme la pregunta por teléfono que me quieran hacer o en el mismo mensaje.
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2: Visítenme ya. Bendiciones.
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5: Son las 11 con 44 minutos.
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0: 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Son las 11 con 59 minutos. 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
3: El gobernador Alfonso Durazo inició el programa de fortalecimiento económico para familias vulnerables con una inversión estatal de más de 200 millones de pesos para beneficiar a 16 mil familias sonorenses que recibirán apoyos bimestrales de 2.500 pesos para fortalecer su economía y cubrir sus necesidades básicas. Luego de la difusión de un video en el área de comedor del Hospital General Regional número 1 del IMSS en Ciudad Obregón, donde se observa a una rata paseando por el lugar e intentando ingresar a un ducto de aire antes de caer al piso, el Instituto Mexicano del Seguro Social informó que la situación fue atendida y se trató de un hecho aislado. En una sesión marcada por descalificaciones, insultos e incluso empujones entre legisladores, la Cámara de Diputados aprobó este jueves la iniciativa de reforma para evitar que personas probablemente ligadas a actividades delincuenciales puedan ser aspirantes a cargos de elección popular. La sesión, que duró más de 32 horas consecutivas, fue una de las más largas de la historia de San Lázaro. Consulta esta y otra información en www.nuestrasnoticias.com. 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Soy Cheryl García y continuamos en una hora con más información en nuestras noticias Radiorama Sonora.
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0: 12 de la tarde con 4 minutos. 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Yo soy tu amigo Julio Cáceres y voy a estar con ustedes durante la siguiente hora. ¿Por qué? Porque nos vamos a enlazar con nuestro buen amigo Jesús Hernández, que él se encuentra allá en la Expo Zapatera, y vamos a ver qué sorpresas tienen para todos nosotros. Así que adelante, Jesús, ¿qué onda? ¿Cómo andan por allá?
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0: Muy bien, así que ya lo escucharon, mi gente. 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Así que aprovechen, échense la vuelta a la Expo Zapatera. 12 de la tarde con 12 minutos. Nos vamos a ir con una canción y después a un corte. Y después regresamos con Jesús allá que está en la Expo Zapatera. Vámonos con esto que lleva por nombre Salió el Sol a cargo de Don Omar.
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0: 12 de la tarde con 20 minutos, y vámonos rapidito. Pongan muchísima atención, mi gente, no le vayan a cambiar, no se vayan a despegar, porque nos vamos a ir con Jesús allá a la Expo Zapatera para ver qué novedades, qué promociones y qué sorpresas tienen para todos nosotros. Adelante, Jesús.
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1: 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Así que por acá vamos a estar Raúl, Julio, y así va a decir Raúl, Julio, acá voy a estar un rato en el Salón MTZ todavía, me regreso contigo, vamos a tener más música, nos vamos al corte comercial y regresamos porque tenemos más información de esta Expo Zapatera León Guanajuato, su 10º año aquí y último fin de semana

0: 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Así que me voy contigo y regreso en un momento más por acá a la Expo Zapatera León, Guanajuato.
1: Muchas gracias, Jesús, por toda esa información. Ya me andas cambiando el nombre, ¿eh? Pero no, soy yo, soy Julio, y aquí vamos a seguir. Y mientras estemos enlazados allá con Jesús en la Expo Zapatera. Son las 12 de la tarde con 30 minutos, 12 de la tarde con 30 minutos. Y en estos momentos nos vamos a ir con una canción, después nos vamos a ir a un pequeño corte comercial y regresamos con Jesús a la Expo Zapatera. Vámonos con esta rolita que lleva por nombre Besos Mojados. Y esto viene a cargo de Wisin y Yandel junto a la Rosalía.
2: Son las 12:31 minutos.

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6: Doce de la tarde con 38 minutos. Pongan muchísima atención porque nos vamos a enlazar de nueva cuenta con nuestro amigo Jesús Hernández, que él se encuentra allá en la Expo Zapatera. 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Y aprovechen, aprovechen porque ya viene el Día del Padre, y pues, ¿qué más? ¿Qué más nos puede hacer sentir bien que consentir a papá? Así que presten muchísima atención y vamos a ver qué andan haciendo por allá, Jesús.
7: ¿Qué onda, Julio? 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
6: Ya nos andas antojando por ahí, Jesús.
7: Pero mande.
6: Nos andas antojando nada más, Jesús.
7: Sí, pues, oye, de eso se trata, pues lo estoy invitando a que se venga y que se les antoje aquí esta agüita fresca de taro, que es un tipo de camote, me dice por acá, que está sabrosísimo, está rico. 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
6: Hay que darle.
7: 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Julio, yo me voy contigo de nuevo. 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Julio, me voy contigo y ahorita regreso por acá al salón MTZ.
6: Muy bien, muchas gracias, Jesús, por toda esa información. 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Por lo pronto, son las 12 de la tarde con 44 minutos y nosotros nos vamos a ir con una canción, después a un corte comercial y por supuesto vamos a seguir con la mejor música. Vámonos con este tema a cargo de Rauw Alejandro y lleva por nombre Todo de Ti.
1: 34 minutos.
8: 1, 2.

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0: 12 de la tarde con 53 minutos y nos vamos a enlazar otra vez con nuestro amigo Jesús Hernández. Recuerden que él se encuentra allá en la Expo Zapatera y también recuerden que es el último fin de semana. Así que no dejen pasar esta oportunidad y vayan y búsquenle un regalito a papá, al abuelo, al tío, al hermano, a quien usted quiera, pero échense la vuelta y pues vayan por un detallito para este Día del Padre. Adelante, Jesús, ¿cómo siguen por allá?
1: 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Así que yo me despido, Julio. Nos vamos porque ya debe estar el Lufan Barufa ahí en cabina. Ya va a empezar con su programación, con su música, con todo el ambiente, porque es viernes. Es viernes y el Raúl lo sabe. Así que ahorita pues seguimos con su programación. Nosotros vamos a quedarnos aquí un ratito en el MTZ. Y pues ya sabe usted, la invitación, fin de semana, últimos días, de 10 de la mañana a 9 de la noche. Vámonos, Raúl, contigo. Y pues, pendientes de la programación de La Poderosa, porque tenemos sorpresas, sorpresas de la Expo Zapatera León Guanajuato. ¡Nos vamos! Muchas gracias, Julio.
0: Muy bien, Jesús, muchas gracias a ti por toda esa información que nos acabas de otorgar. Ya son las 12 de la tarde, 12 de la tarde con 59 minutos. Y pues recuerda que estás escuchando La Poderosa 104.7 FM. No le vayas a cambiar, no te vayas a despegar, porque como dijo Jesús, así es, exactamente, ya llegó, ya está aquí Raúl Morales, el Ufa Marufa, por supuesto, con la mejor programación, la mejor música. Y comuníquense con él y pídanle una rola. Si ustedes quieren escuchar alguna canción en especial, pues comuníquense con él, Raúl Morales, el Ufa Marufa, porque él los va a complacer. 12 de la tarde con 59 minutos. Nos vamos a un corte comercial. Yo me despido de todos ustedes. Recuerden que yo soy su amigo y servidor Julio Cázares. Muchas gracias por acompañarme esta hora. Vámonos a un corte comercial y en unos momentos ya está con ustedes Raúl Morales.
2: Es la una en punto. 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
4: La minería mexicana necesita certidumbre para seguir existiendo, dijo Roberto Zitten Ayala, presidente de la Asociación de Ingenieros en Minas, Metalurgistas y Geólogos de México, Distrito Sonora, durante la entrega de constancias a 105 profesionales del sector que concluyeron el programa integral Training Trainers. Beneficiarios del programa Reconecta con la Paz, que promueve la Secretaría de Seguridad y Protección Ciudadana en Sonora, contribuye con servicios comunitarios en trabajos para el embellecimiento del bosque urbano La Sauceda. El objetivo es evitar que personas entre 13 y 35 años que cometieron un delito no grave por primera vez no ingresen a centros de reinserción social y cumplan trabajo comunitario. Aranceles al sector automotor. La conformación de cadenas de suministro y la aplicación del mecanismo laboral de respuesta rápida fueron los temas planteados por el sector privado en reunión con funcionarios y congresistas estadounidenses en el segundo día de la primera ronda formal de revisión del tratado entre México, Estados Unidos y Canadá. Consulta esta y otra información en www.nuestrasnoticiasonora.com. Soy Cheryl García y continuamos con esta y más información en unos momentos más en Nuestras Noticias Radiorama Sonora con Oralia Costa.
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¿Qué hubo? Ya llegué, ya ando por acá. Raúl Morales, el Ufo Marufa, te saluda con el gusto de siempre. Hoy viernes. Viernes 29 de mayo. Te saludo con gusto a ti que estás de cumpleaños. A ti que estás celebrando un año más de vida. Te saludo y te mando una felicitación, un abrazo poderosísimo. A usted que está celebrando algún acontecimiento en especial, también le saludo con cuánto gusto en esta bonita tarde. Quédense conmigo, recuerden que los voy a estar acompañando hasta en punto de las 6 de la tarde. Ah, no, a de las 5, a las 6 me quiero ir más tarde yo. A las 5 de la tarde, con mucha muy buena música y mucha muy buena programación. Es viernes, el cuerpo lo sabe. Dijo el viejito, ya ni lo sospecha, dijo. El viernesito, el ánimo y el ambiente tiene que estar al tope. Y eso lo vamos a lograr mientras usted se comunica conmigo. Recuerde 645-113-6054 y 645-33-233-66. Díganme canciones, manden saludos. Sí, vamos a tener una tarde, pero si ufa marufa, bien agradable. Vamos a platicar del clima. Dice que son 27 grados los que tenemos a esta hora de la tarde. Para la noche se espera una mínima de 9 grados. Para mañana sábado, la máxima a alcanzar será de 30 grados con una mínima de 12. Y el domingo serán 32 grados como máxima, 14 grados como mínima. Tómate un jugo, va a estar algo bello y sonsacador el fin de semana. ¡Hoy no! Así las cosas por acá en Canayork. Pues vamos dándole a la música, ¿va? Vamos dándole ese buen ambiente e iniciamos la programación con algo de parranda. Así se llama el grupo, ya.

0: A ver, ¿cómo andan? Mira. Oye, respeta, Jessy, ¿qué está pasando? ¿Los muchachos? Mira nomás cómo andas con los ojos pelones, Homero. Este jale no está bueno, compadre. ¿Qué está pasando aquí, compadre Jessy?
1: Compadre,

0: Pues qué es eso, hombre, respete, muchachos, la gente nos está sintonizando en vivo ahí en el YouTube. Mira nomás el otro cómo anda. ¡Comódate el sombrero, mondao! Jesse, ¿qué está pasando, compadre, otra vez?
1: Compadre, pues como te digo, compadre, lo que pasa...

0: Compadre, compadre. Compadre, yo creo que mejor nos vamos, compadre.
1: Vámonos, vamos, chicos.
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5: Es la 1:21.
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¿qué anda haciendo? Pues platíquenos, mándenos un WhatsApp por acá a ver qué es lo que está haciendo, cuál será el menú del día de hoy ahí en su casita, o cuál fue el menú ahí en el lonche, en la lonchera, ¿qué le echaron al muñeco? Platíquenos, espero que se encuentren muy bien, que el ánimo, como les decía ahorita, esté suavecísimo. Porque un ánimo así decaído y aflojerado en viernes, no hombre, Jamaica en la birria, digo, jamás en la vida. Vámonos con algo del tropicalísimo Apache, que por acá va a andar en Cananea, en la Feria del Cobre, ¿no? Hay que ir, hay que ir.

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1: Es la 1:36.
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1: Veinte minutos son los que nos separan ya de las 2 de la tarde. Ya van a ser las 2, te digo. Teddy, yo siempre le digo lo mismo y siempre pasa lo mismo. En la programación de acá de La Poderosa, no, hombre, todo el día parece que lleva prisa, ¿va? Cuando menos pensamos, ya pasó una hora de lo perrón que nos la estamos pasando, usted y oiga. Con buena música, usted chambeyele, chambeyele, o descansando ahí en la casa. Pues así, así de volada pasa el tiempo, ¿no? Cuando uno está a gusto escuchando buena música y todo, pues es que simplemente eso es lo que pasa, ¿verdad? Eso es lo que pasa. ¿Y sabe que, oiga, que suena tremendo? Pues la banda Tres Ríos que dice suena tremendo.

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2: Es la 1:51.
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0: son las 2 con un minuto.
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3: La alcaldesa de Cananea, Esmeralda González, señaló que profesionalizar el talento local es la única forma de garantizar que la riqueza minera se quede en los municipios al participar en evento organizado por la Asociación de Ingenieros de Minas, Metalurgistas y Geólogos de México. Llama a la Secretaría de Salud de Sonora a evitar el uso de medicamentos falsificados de la marca Ozempic. La euforia del mundial llega a Cananea con el álbum de la FIFA 2026 que ha generado bastante expectativa, convivencia e intercambio de las famosas cartas de este álbum. Más información en soycobre.com y de 7 a 8 de la mañana en nuestras noticias Sonora con Sergio Bach.
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0: Son las 2:21. 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

Ya las 2 de la tarde con 22 minutos. 2 con 22. Saludos a usted que se está comunicando conmigo. Mil, pero mil gracias, oiga. Dice que le pongamos música para bailar. Con gusto le vamos a complacer. ¿Okay? Es más, mira, vamos con algo de la Noria y ahorita regresamos. No le vaya a cambiar, no se le vaya a ocurrir cambiarle.

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2: Son las 2:35.
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0: Ya a las 2 de la tarde con 39 minutos, 21 minutos, nos separan ya de las 3. De las 3 de la tarde, Suki. ¿Cómo está usted? Dijo la canción. ¿Cómo está usted? Saludos a la raza que se comunica desde allá de Sierra Vista. Nos escuchan por allá en Sierra Vista. Dice que si le podemos poner la canción de a ver qué opinan de los traviesos de la sierra. Buena canción. Con gusto. Ya sabe que para eso estamos, para complacerle en cualquier canción que usted quiera escuchar. Por acá también dice Raúl, buena tarde. Dice, si me puedes complacer como en los viejos tiempos de Eden Muñoz. All right, oh yeah, baby, con gusto. Así que vamos dándole complacencias a esta raza, ¿verdad?
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10: Son las 2:52.
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0: Son las 3 con un minuto.
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3: Iluminan sectores que por décadas no tenían alumbrados. Casi al 100% el avance de luminarias en Cananea. La cananense Estrella Rubio destaca en obra musical de Matilda. Formula la Fiscalía General de Justicia del Estado de Sonora imputación contra sujeto señalado por violación de menor en Agua Prieta. 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
4: Que la pasen todos en mucha unión, mucha armonía en familia. 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
4: Que es que yo venía por mi extracto lluvia de plata, ya sabiendo que es regalado, obsequiado, para ahuyentar la envidia, para ahuyentar la mala suerte, las malas vibras, para alejar las envidias. 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
4: Voy a leer un mensaje antes de ir con la dirección. Dice sanador Gabriel, yo estuve atendiéndome con el sanador Miguel y el sanador Miguel me entregó un secreto para tener una buena suerte. Y les cuento que la buena suerte es que supimos de un familiar que hacía más de 3 años no sabía de él. Nos envió un dinero y dijo que está en Dallas, que no se había comunicado porque tuvo antes unos problemas, pero que ya todo se le está solucionando. Yo me llamo Claudia. Nací el 10 de mayo de 1975. Sanador Miguel, un abrazo a la distancia. Dios lo bendiga, al igual que al sanador Miguel Díaz y a todos los sanadores de su institución. Señora Claudia, qué bonito mensaje. Mire qué hermoso este mensaje. Qué alegría tan grande. Y que haya aparecido este familiar del cual tenían tanto tiempo sin saber o tener noticias de él. Muy bonito el mensaje. Y para usted una mejor Navidad, para usted y los suyos, un abrazo grande, fuerte, a la distancia. Ya saben, teléfono, sigan enviando sus mensajes, también sus testimonios, escritos, hablados, como quiera enviarme el mensaje o háganme la pregunta por teléfono que me quieran hacer o en el mismo mensaje.
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4: Visítenme ya. Bendiciones.
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7: Vi Brian, y estamos una vez más con usted, 3 de la tarde con 9 minutos, 3 con 9, ya son las 3, qué bárbaro, qué rápido, qué rapidísimo. Ya son las 3 de la tarde, es viernes, ya uno empieza a decir, bueno, qué rollo para la noche, qué plan. A lo mejor su plan es acostarse temprano, descansar a gusto, estar en familia, estar con la pareja, no sé, estar con amigos. A lo mejor su plan es algo más acá, ¿no? Más de fiestuki, más de festejancia, más de shongue. Pues también se va, le digo, por el placer del deber cumplido. Esa es la frase más sonsacadora que exista en el mundo, ¿verdad? Cuando dice uno, es que no sé si me animo o si debo ir o no debo ir, uno dice, bueno, por el placer del deber cumplido, mientras usted haya cumplido con todos sus deberes, ¿verdad? Ahora sí me lo merezco. ¿Por qué? Porque sí, porque puedo. ¡Ay! Conejo. Oiga, llega el turno de Sergio Vega, el Chaca de Chacas. Y dice, el día que puedas, me mandas con alguien. ¡Vámonos! ¡Ay, no!

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9: Son las 3 con 18 minutos.
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6: Son las 3:34.
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8: Bien, ya a las 3:35. Entre más avanza el tiempo, pues más uno se pone a pensar, ¿no? A ver, es viernes, tú. Hay buena música, tú. Traigo una feriecilla en la bolsa, tú. Tengo unas amistades que cuidado, tú. No sé qué pensar al respecto. Puro alborotero, qué bárbaro. ¡Qué barbaridad tan bárbara, no! Pero bueno, es parte del rollo, man. A ver, ¿qué tengo por acá? Escuchan en Naco, saludos a la raza de Naco, saludos a la raza que nos está acompañando también en Douglas, en Sierra Vista, en Bacuachi, en Arizpe, en Fronteras, en Cuitaca, a toda mi raza de acá, de los barrios y colonias de Cananea, también le mandamos el saludito. A usted que me escucha a través del internet, ayer se reportaban, ayer o antier fue, no recuerdo, se reportaban de allá de Phoenix. Les saludamos también, ¿verdad? Vámonos con algo del Rey del Jaripeo, Don Joan Sebastián. Esta canción que lleva por nombre Adiós, cariño.

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6: Son las 3
7: con 47 minutos.
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0: Son las 4 con 3 minutos.
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4: Buscan estudiantes del CEBETIS número 106 a través de un proyecto escolar. Protección de animalitos sin hogar. 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

Son 4 de la tarde ya con 6 minutos. Llegó la hora perroncísima, la hora donde usted y yo, ya sé que es viernes, oiga, ya sé que es viernes y que estamos ya alborotadones, algunos, algunas. Pero pues es la hora donde definitivamente usted y yo vamos a disfrutar de una rica, deliciosa y humeante tacita de café. Primero el cafecito y luego ya después vemos si le cambiamos de bebida, ¿verdad? Pero eso sí, con música de la buena, de esa que dice uno, bueno, pásame una de las de abajo, ¿no? Con ese tipo de música vamos a echar cafecito en esta tarde nomás porque es viernes. Ok, chéquese nomás. Vamos a iniciar con unas canciones de banda perronas, pero de aquellas, de las viejitas, pero bonitas. Porque llega el turno de José Ángel Ledesma el Coyote, que en sus inicios allá lanzaba un álbum titulado Profundamente, del cual se despega una canción que sin duda alguna, si usted la escucha, va a decir, ay, ¿qué está pasando? Me está entrando una temblorina en la mano y eso, que se llama Carta Abierta. Así iniciamos la hora del cafecito. ¡Hoy no más!

Iniciamos bien, ¿verdad? Iniciamos bien. No, y espérese, porque llega el turno de Pepe Aguilar, rindiéndole un homenaje a don Antonio Aguilar. Y en esta tarde dice, morenita, labios rojos de pestañas enchinas, calcetines al revés.

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11: Son las 4 con 19 minutos.
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completamente de viernes la programación y completamente para tomar cafecito, ¿verdad? Obviamente que sí. Y acá me manda el mensaje, dice, está bien perrona la programación, pero ponme algo de Laberinto. Con gusto le presentamos algo de la bomba tropical del Pacífico, Grupo Laberinto, y es el número uno.

No. Algo bien esta programación, ¿verdad? Completamente de viernesito, de esas canciones que le suben el ánimo a uno, que dice, aunque no quería salir, ahí vengo. Y llega el turno ahora de...

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3: Son las 4 con 37 minutos.
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5: 4 de la tarde ya con 37 minutos y regresamos con usted. Espero que esté disfrutando de la bonita programación de viernes, de viernes. ¡Hoy! Oigan, y en esta tarde, le quiero mandar un saludo muy especial allá a la familia que nos acompaña desde Hermosillo, a la tía Lucha, a la tía Carmen, y también para, no recuerdo si es enero, marzo, febrero o abril. ¡El show, abril, el show! Saludos, saludos, que se la pasen ufa marufa. Oigan, también por acá tengo un mensaje que me dicen que está perrona la programación, pero que quieren una cumbia. Y como yo soy tan facilote, pues le vamos a complacer.

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3: Son las 50 minutos.
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1: Bueno, le dijo la mula al freno. Yo me voy, ya me retiro, no sin antes agradecer el favor de su atención. Gracias por haberme acompañado, por haberme aguantado estas horas de la tarde. Yo regreso el día de mañana, si Dios me lo permite. Por acá voy a andar tempranito, como a las 10, como el corrido del Guaraqui. Acá vamos a andar con la compañera Araceli en unos buenos trancazos musicales. Quédese en la grata compañía de Reinaldo Palomino. En unos momentos más ya llega con nosotros, con buena música de viernes también, ¿verdad? Así que Raúl Morales, el Ufa Marufa, te dice muy buena tarde, muchísimas gracias. Con permisito, dijo Monchito. La

0: Son las 5 con 2 minutos.
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